0: las 7 de la noche y 21 minutos.
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1: ¿Dónde estabas tú cuando yo te necesitaba? Solemne, transcurría el funeral. Yacía en la caja un eminente clérigo que había dedicado toda su vida a servir a la humanidad. Largas filas de personas que habían recibido de él algún consejo sabio, alguna ayuda espiritual, incluso algún beneficio material, testificaban cuándo, cómo y en qué circunstancias el reverendo les había ayudado. En eso, se acercó al ataúd un joven de unos 30 años de edad. Estaba mal vestido, sucio, con barba de una semana y con todas las tazas del alcoholismo. Miró detenidamente al cadáver en la caja y con emociones encontradas, como de tristeza mezclada con un poco de resentimiento y odio, dijo: «Papá, ahora me doy cuenta dónde estabas tú cuando yo más te necesitaba». Esta historia verídica, con profundo sentido humano, de un pastor eminente que dedicó toda su vida a proveer ayuda espiritual y consejo profesional a miles de personas, pero que no tuvo tiempo de prestarle atención a su propia familia, nos deja una tremenda lección. Estimado amigo y hermano, el proverbista Salomón, entre sus sabias máximas, escribió la siguiente: «Me obligaron a cuidar las viñas y mi propia viña descuidé». Cantares 1:6. ¡Qué fuerte reprensión es esta a los padres que cuidan de todo y de todos, pero se olvidan de ser amigos, consejeros y verdaderos padres de sus propios hijos! El pastor de la historia aconsejó a miles

A cada uno de los que somos padres nos conviene examinarnos en ese sentido. ¿Será que les hemos dado a nuestros hijos la atención, el tiempo y el interés que ellos tanto necesitan de nosotros? Nuestra responsabilidad primaria es, sin excepción, la familia, esposa e hijos. Nadie ni nada en este mundo debe ser más importante que nuestra familia. Jesucristo, que es el Señor de la vida, puede hacer de un hombre, desde el más sencillo hasta el más ilustre, un gran padre. El que quiere ayudar a cada uno de su familia, basta con que nos postremos ante Él y digamos con toda sinceridad: Señor, me entrego a ti, ayúdame. Que Dios te bendiga.

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0: Hola, ¿qué tal, amigos? La apreciación objetiva de mis actos es también una manera objetiva de ser auténtico en la apreciación de cada uno de nuestros actos. Debemos ser un buen juez al poner de manifiesto la moralidad buena o mala de nuestros comportamientos. Feliz el hombre a quien sus culpas y pecados le han sido perdonados por completo. Feliz el hombre que no es mal intencionado, a quien el Señor no acusa de falta alguna. Mientras no confesare mi pecado, mi cuerpo iba decayendo por mi gemir de todo el día, pues de día y de noche tu mano pesaba sobre mí. Como flor marchita por el calor del verano, así me sentía decaer. Pero te confesé sin reservas mi pecado y mi maldad. Decidí confesarte mis pecados y tú, Señor, los perdonaste. Por eso en momentos de angustia los fieles te invocan, y aunque las aguas caudalosas se desborden, no llegarán hasta ellos. Tú eres mi refugio, me proteges del peligro, me rodeas de gritos de liberación. El Señor dice: mis ojos están puestos en ti. Yo te daré instrucciones, te daré consejos, te enseñaré el camino que debes seguir. No seas como el mulo o el caballo, que no pueden entender y hay que detener su brío con el freno y con la rienda, pues de otra manera no se acercan a ti. Los malvados tendrán muchos dolores, pero el amor del Señor envuelve a los que en Él confían. Alégrese en el Señor, hombres buenos y honrados, alégrense y griten de alegría. Salmo 32, del verso 1 al 11. La paz de Cristo. Seguimos en contacto.
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El libro de los Proverbios, capítulo 27. No presumas hoy de lo que piensas hacer mañana. Nadie sabe lo que traerá el futuro. No presumas de ti mismo. Deja que te alaben los demás. Las piedras son pesadas y la arena también, pero aún más pesado es el enojo del necio. El enojo es cruel, la ira es destructiva y la envidia es incontrolable. Quien de veras te ama, te reprenderá abiertamente. Más te quiere tu amigo cuando te hiere que tu enemigo cuando te besa. Cuando no se tiene hambre, hasta la miel empalaga. Cuando se tiene hambre, hasta lo amargo sabe dulce. Estar lejos de la patria es andar como pájaro sin nido. Con un buen perfume se alegra el corazón. Con la dulzura de la amistad se vuelve a la vida. Nunca le falles a los amigos, sean tuyos o de tu padre. Nunca lleves tus problemas a la casa de tu hermano. Más vale amigo cercano que pariente lejano. Querido jovencito, hazme feliz actuando con sabiduría para taparle la boca a los que quieran humillarme. Prever el peligro y evitarlo es actuar con inteligencia. Hay que ser muy tonto para no preverlo ni evitarlo. El que se comprometa a pagar las deudas de un desconocido y se enrede con una mujer infiel perderá todo lo que tenga. Hasta el mejor saludo es un insulto grave si se hace a gritos y en la madrugada. Peor que gotera en día lluvioso es la persona que por todo pelea. Querer controlarla es querer atajar el viento o retener aceite en la mano. Para afilar el hierro, la lima. Para ser mejor persona, el amigo. Si quieres buena fruta, cuida el árbol. Si quieres un buen trato, trata bien a tu jefe. El espejo refleja el rostro y los ojos revelan la personalidad. Hay tres cosas que nunca están satisfechas: la tumba, la muerte y la ambición humana. Con el fuego se descubre qué clase de metal tenemos. Con los elogios se descubre qué clase de persona somos. Si al trigo lo machacas, puedes quitarle la cáscara, pero al necio, aunque lo remuelas, no se le quita lo necio. Las riquezas no son eternas, ni el dinero dura para siempre. Las cosechas se acaban y la hierba se seca. Por eso, cuida bien tus rebaños. Tus ovejas te darán lana, tus cabras te darán mucha leche, y así podrán alimentarse tú y tu familia y hasta tus empleados. Además, podrás vender tus cabras y con el dinero comprar un terreno.

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1: Queridos hermanos y amigos, reciban nuestro saludo fraternal en esta hora en el nombre del Señor Jesucristo. Tenemos la lectura de la hermosa palabra del Señor hoy. En la carta a los Romanos, el capítulo 5, voy a leer el capítulo 5, el versículo 6, 7 y 8 de la carta a los Romanos. Textualmente dice, porque Cristo, cuando aún éramos, escúcheme, cuando aún éramos débiles, es decir, pecadores, a su tiempo murió por los impíos. Ciertamente apenas morirá alguno por un justo, con todo pudiera ser que alguno osara morir por el bueno. Pero, más Dios muestra su amor para con nosotros, en que siendo aún pecadores, Cristo murió por nosotros. Qué precioso este mensaje, qué precioso este versículo. El tema de hoy vamos a llamarlo Conociendo el amor de Jesús. Qué bonito estos detalles. Cuán importante, queridos hermanos, el amor de Jesús es el tema de hoy. Cuán importante es, amables oyentes, que ustedes sepan el valor, conocer el amor de Dios, el amor de Jesucristo sobre cada uno de nosotros. Y yo quiero decirles que eso de que de tal manera amó Dios, no son palabras, no solamente son frases de cariño, no, es una demostración perfecta del amor de Dios. ¿Y cómo demostró Dios su amor para con nosotros? Entregando su vida en la cruz del Calvario, muriendo en reemplazo del pecador, echando sobre su cabeza, sobre su vida, la angustia que debíamos haber soportado nosotros para poder pagar la deuda que teníamos por causa de nuestros pecados. Pero Él vino y llevó y pagó toda la deuda. Derramó su sangre preciosa en la cruz del Calvario. Entonces yo quiero que usted entienda que no solamente son palabras bonitas, no, es una demostración inconmensurable del amor de Dios. Ahora, no solo nos ama, no, lo demostró el justo por los injustos, dando su vida por cada uno de nosotros en la cruz del Calvario. Esto no es una teoría. Esto no es una simple teoría. Le reitero, es una demostración profunda del verdadero amor de Dios. ¿Por qué Cristo vino a morir en la cruz? ¿Por qué? Porque a nosotros nos tocaba ir allá para poder compensarle a Dios el pago de la maldad de nuestra deuda que teníamos con Dios. En vista de que el Salmo 49 nos enseña que eso era imposible, que nosotros pudiésemos cancelar esa deuda, Él vino, tomó nuestro lugar y pagó toda la deuda. Por eso es que tenemos que amar, no de boca, sino con hechos reales, amar a este Cristo glorioso que dio su vida en rescate. Quiero contarle algo con el más profundo respeto. Si Cristo vino a morir en la cruz del Calvario, es porque ningún otro mecanismo humano, ningún otro proceder humano podía pagar la deuda que nosotros debíamos a Dios. Salmo 49 nos dice que por mucha plata que tenga una persona, nunca podrá pagar el rescate de una sola alma, porque su precio es de gran valor y no se podrá obtener nunca. Entonces, San Juan en su capítulo 3, verso 16 dice, porque de tal manera amó Dios a los pecadores que se hizo hombre para que todo aquel que en Él cree no se pierda, mas tenga vida eterna. Ese sacrificio de la cruz del Calvario es lo único, amable oyente, que te puede liberar de la condenación eterna. El amor de Jesús no es solo un sentimiento. No, es un amor que restaura, es un amor que perdura, es un amor que perdona, es un amor que transforma. De tal manera amó Dios a los pecadores que nos ha dado su Hijo Jesucristo para que todo aquel que en Él cree no se pierda, mas tenga vida eterna. Ahora, el amor de Jesús no es un amor circunstancial, no es un amor de momento, no es un amor temporal. Es el amor eterno. No es un amor que espera que uno fracase para quitárselo de encima a uno. No, es un amor eterno. Y voy a decirle algo. La Biblia es enfática cuando habla del amor eterno. Dice, con amor eterno te he amado, por tanto te prolongué mi misericordia. Aunque éramos sucios, aunque éramos viles, Él nos amó siendo impíos, siendo pecadores. Está bien que uno deseara morir por una persona buena. Nadie muere por nadie. Pero Cristo murió fue por los malos. Cristo vino a morir fue por los perversos, por los sanguinarios. Cristo es el único que dio su vida por todos, aún siendo pecadores. Entonces, el apóstol Pablo hace un énfasis tremendo y dice que más Dios muestra su amor. Vea, uno ama al que lo ama, pero el que no lo ama a uno difícilmente se puede amar. Pero Cristo nos amó aunque nosotros no lo amamos. Entregó su vida por nosotros que éramos viles pecadores. Vino a morir por nosotros porque ningún otro estamento humano, ni la ciencia, ni la tecnología, ni la represión, ni la cultura, ni la religión han podido hacer nada por el pecador. Y esto se lo digo con autoridad. Entonces, el único que vino a dar su vida en rescate por usted y por mí, tiene nombre propio, se llama Jesucristo. Ahora, yo quiero decirles algo específicamente. Voy a mostrarles aquí unos cuadros que nos pueden ser de mucha utilidad. Uno ama a una persona porque a veces en la elección uno siempre mira que sea una persona que no haya estado en la cárcel, que no sea un criminal, que no sea un asesino, que no sea así, guasá. No, pero Dios no miró eso. Dios nos ama tal como somos. Eso sí, nos ama como somos, pero no nos deja igual. Él vino a hacer un cambio en tu vida y en la mía. Vino a darte una vida nueva, una vida de mejor calidad, una vida no como la que teníamos antes. No, en Cristo encontrará usted una vida segura, confiada, sin temor del mal. Hay personas en la vida, apreciables oyentes, que son rechazadas, que están marginadas, que son heridas, que son señaladas, que están solas en este mundo, que se declararon culpables, que están en una cárcel. Pero quiero decirte que el amor de Jesús no señala, no critica, no rechaza. El amor de Jesús vino para darte una vida, para sacarte de ese contexto y darte una vida superior. El único que ha podido lograr eso. Pregúntale a tu vecino que asiste hoy a la iglesia, que se convirtió a Jesucristo de corazón. Pregúntale, no le preguntes, tú lo has visto en las calles, cómo ha cambiado. Yo recuerdo hace unos años había un joven en Cali, yo estaba recién convertido, y había un jovencito, él era un ladrón, un pícaro en la ciudad de Cali. Y este muchacho, cada que se levantaba, compraba una veladora y se la ponía una imagen que se llama la Virgen del Carmen. Y él le ponía unas veladoras y le decía a esa imagen, ayúdame hoy a robar, a atracar, provéeme la gente a la que yo le voy a atracar. Y entre más gane, más veladoras te traigo. Y llegó un día cuando él pasaba por la calle y cuando él entraba a la casa después de hacer sus atracos, tocaba la puerta como con rabia, y la esposa tenía que salir huyendo e irse para donde una vecina, porque ese hombre llegaba a golpearla. Pero hay un día cuando ese muchacho, yo personalmente lo conocí, cuando un día ese muchacho pasó por la iglesia Pentecostal Unida de Colombia en el barrio Alfonso López en Cali, y oyó la palabra del Señor y se devolvió, entró al templo, esa noche Dios trató con él, se convirtió al Evangelio, y esa noche llegó a la casa, golpeó, ya no con la patanería de siempre, sino ahora golpeó suavecito, la esposa le abrió y corrió donde la vecina a esconderse. Y él la llamó y le dijo: mamita, venga, ya no se esconda más. Ese que usted conoció ya no es el mismo. Ahora es otro hombre. Véngase para acá. Acabo de recibir a Cristo en mi vida como mi único Señor y Salvador. Días más tarde los bautizábamos a los dos en el nombre de Jesús y formaban un hogar hermoso. Entonces, quiero presentarles a otro hombre que de paso es muy conocido de ustedes. Un hombre que un día se fue de la casa. La Biblia lo llama un padre que tenía dos hijos. La gente lo llama el hijo pródigo. El día menos pensado salió y se fue de la casa. Se independizó de su papá como si eso fuera lo máximo que puede hacer una persona. Se independizó no solamente de la casa, se independizó de Dios. Y eso sí es el pecado más grave y más peligroso que le pueda suceder a una persona. Pero mire, Jesucristo dijo: separados de mí, nada podéis hacer. ¿Por qué hay tanta gente cautiva en los vicios, en la droga, en el alcoholismo, en la prostitución? ¿Por qué? Porque no han encontrado a Jesucristo, no han buscado la solución. La solución no está en el alcohol, ni en las drogas, ni en el desenfreno sexual. Jesucristo dijo: el que bebiere de esta agua volverá a tener sed. Nadie podrá saciar su sed de descanso espiritual si no viene a buscar en Jesucristo. Es el único que hay recursos para vivir bueno. Pero hay algo en la vida. El hombre pidió su herencia, se fue, la malgastó con borrachos, con ladrones, con pícaros, con rameras, en las cantinas, y cuando ya se quedó sin cinco, sus amigos lo abandonaron, porque los amigos solamente es cuando tenemos cómo ayudarlos, cómo apoyarlos, cómo compartir con ellos nuestras maldades, nuestras miserias. Pero cuando caigas en una cárcel, te darás cuenta que amigos no hay. Cuando te enfermes, cuando te quedes sin trabajo, cuando caigas en un hospital enfermo, te acordarás de este mensaje, que sin Cristo, el único que se queda contigo en las buenas y en las malas es el Señor Jesucristo. Hay un momento cuando le tocó que irse a cuidar cerdos, marranos, y no podía comer. No había con qué comer, con qué comprar comida. Le tocaba comer de las algarrobas que caían de la boca de sus animales sucios, inmundos. Y llega un día cuando él se arrepintió. Cuando él se arrepiente y dice: volveré a mi casa y le diré a mi padre: he pecado contra ti. No me tomes como uno de tus empleados, ni siquiera como tu hijo. Tenme allá apartado. Y volvió a la casa. Pero escúcheme lo que le voy a decir. Ese hombre volvió arrepentido, vuelto una piltrafa humana. Yo me lo imagino sucio, con una barba largota, flaco, agotado, agobiado, quedado, fundido. Y cuando llegó, el padre lo esperaba con los brazos abiertos. Antes de que el hijo viniera a hablar, Ya el Padre le había abierto sus brazos para recibirlo en casa. No hubo espacio para criticarlo. No, lo abrazó, y aunque olía feo y estaba horrible, había perdido su túnica de hijo seleccionado por su Padre. Jesucristo, su Padre, lo recibió. Antes de que hablara, lo abrazó, lo entró a su casa, le preparó una fiesta, le dio un vestido nuevo, un calzado nuevo y una prenda nueva, y le mató el mejor cordero. Y la Biblia dice que hay fiesta en el cielo por cada pecador que se arrepiente. Precioso. Entonces vemos hoy algo. Hay algo que me llama la atención en la carta a los Efesios. Hay un versículo ahí en el capítulo 2. Escuche cómo dice. Dice, y él os dio vida a vosotros cuando estabais muertos en vuestros delitos y en vuestros pecados. Estábamos muertos, destituidos de la gloria de Dios, con un pie en la vida y con otro en el infierno. Mas Dios muestra su amor para con nosotros, en que siendo aún pecadores, Cristo murió por nosotros. Precioso, escúchame. En los cuales anduvisteis en otro tiempo, siguiendo la corriente de este mundo, conforme al príncipe de la potestad del aire. Es decir, vivíamos bajo el gobierno de Satanás, porque Satanás es el que gobierna este mundo. El mundo no lo gobierna el Señor, lo gobierna el diablo, a través de los políticos, a través de los líderes religiosos, a través de los líderes políticos. Ese es el gobierno que tiene Satanás en este mundo. Primera de Juan 5:19, puede leerlo. Y dice, el príncipe de la potestad del aire, el espíritu que ahora opera en los hijos. Todavía está operando Satanás en los hijos rebeldes, en los que no creen al evangelio. Y dice, entre los cuales también anduviste todos nosotros en otro tiempo, en los deseos de nuestra carne, haciendo la voluntad de la carne y de los pensamientos, y éramos por naturaleza hijos de ira, lo mismo que los demás. Pero Dios, estando en esa miserable condición de malvados, de perversos, de sucios, de inmundos, de inmorales, escuche, dice, aún estando nosotros muertos en nuestros delitos y en pecados, nos dio vida juntamente con Cristo. Por gracia sois salvos. ¡Qué precioso! El amor de Dios, aunque éramos tan viles, tan sucios ante este Dios que es santo y justo, no rechazó al muchacho, lo abrazó, lo entró a su casa, le hizo una fiesta. ¿Sabes una cosa? Amable oyente, no importa la condición en la que usted esté hoy, Dios no te rechaza, Dios no te avergüenza, Dios no te humilla, no te recuerda tu pasado. No, Él te ama con amor eterno. ¿Y sabes por qué te ama? Para darte un nuevo comienzo. Él quiere hoy que empieces una vida mejor, una vida diferente. Solo Él vino a cambiar tu miserable destino y el mío. ¡Ah, qué precioso es! Yo estaba predicando en una gran concentración cristiana en la ciudad de Sincelejo. Habíamos unos 300 hermanos en una plaza pública, y Dios puso un mensaje en mi boca. Y ese día Dios hizo unos milagros impresionantes. Y entre otras cosas, después del mensaje, se me apareció un hombre. Me llamó aparte y me dice, pastor, ese Cristo que usted predicó, ¿será capaz de perdonarme? Yo he hecho mucho daño a la sociedad. Era un hombre de estos que andan en los campos disfrazado de militar, pero haciendo cosas malas, secuestrando, cobrando vacunas y yo no sé qué más cosas. Y se destapó la camisa y me mostró la camisa, se destapó la camisa y me mostró parte de su pectoral, de su pecho. Y tenía heridas de bala, heridas de cuchillo. Y me dijo, pastor, llorando, me dijo, pastor, el sermón que usted predicó me conmovió. Yo pienso seguir a ese Cristo que usted predicó. No quiero seguir más en esto. En esto no encuentro nada bueno. Pero yo oigo que usted me dice que si me arrepiento hoy, Cristo perdona todas mis maldades. Yo quiero decirte algo, amable oyente. Cristo no te rechaza. No te recuerda tu pasado, no te recuerda tus maldades, solamente te ama y te abraza para darte un nuevo comienzo. Ese hombre se arrepintió ahí en una de las calles de Sincelejo. No lo volví a ver. Con el paso de los tiempos, supe de él, se había bautizado en el único nombre que hay para bautizar. Y ahora servía al Señor en una de las iglesias de allá. Jesucristo vino a restaurar tu vida, a restaurar tu hogar. ¿Cómo? Por medio del amor de Dios. Y yo quiero contarte algo, hablando un poquito de esto, a ver si me alcanza el tiempo. Hay muchas familias hoy en día que viven juntas, viven bajo un solo techo. Pero ¿sabes una cosa? No están unidas. Viven dentro de un solo techo, pero viven separados. Su vida es una continua pelea. Es una continua disociación. Aparentan estar juntos, pero en el fondo están mucho más separados que cualquiera que no viven juntos. Entonces, ese amor de Dios no es emocional. Es un amor espiritual. Es un amor afectivo. Es un amor que cambia, que transforma, que perdona. El amor de Jesús en la familia produce perdón, produce restauración de la pareja. Ese amor de Dios produce unidad y algo más, produce respeto entre las parejas, respeto entre los hijos. ¿Que no? Hay unos versículos que se los quiero citar, si usted me permite, ya casi terminando. Ese Cristo vuelve a producir amor en la pareja. Escúcheme, se lo voy a demostrar con la Biblia en la mano. Yo no le estoy hablando de psicología, ni de filosofías, ni de ciencias modernas, ni le estoy hablando de tradiciones inventadas por el hombre, porque eso nunca podrá restaurar al pobre pecador. El único que vino a restaurar la familia, a restaurar los hogares, a restaurar a los individuos, sea hombre, sea mujer, sea joven, sea anciano, tiene nombre propio, se llama Jesucristo. ¿Y cómo vino a restaurar? Muriendo en reemplazo del pecador. Él murió en reemplazo suyo para que usted no se pierda, mas tenga vida eterna. Eso significa el amor de Dios. Escuche lo que dice. Esa presencia de Cristo en tu vida produce amor. Restaura los hogares destrozados, las familias desunidas. Él vuelve a unir las familias porque el Evangelio produce perdón. El Evangelio produce restauración. El Evangelio produce unidad en la familia. Produce respeto en la pareja y entre los hijos. Escuche cómo dice, vestidos pues como escogidos de Dios, santos, amados de entrañable misericordia, de benignidad, de humildad, de mansedumbre, de paciencia, soportándoos unos a otros. Escúcheme, y perdonándoos unos a otros si alguno tuviere queja. Si alguno, escúcheme bien como dice, de la manera que Cristo os perdonó, siendo viles pecadores. Porque es que a una persona, si hablamos de la justicia humana, la justicia no perdona. Si uno comete un error, una equivocación, la justicia no te perdona. Tienes que ir a la cárcel y pagar años. Pero ¿sabes una cosa? La cárcel no traduce. La cárcel no regenera, la cárcel no transforma, eso es una mentira. El que va a la cárcel de allá sale más resentido, y para que lo entiendas mejor, aún desde allá de la cárcel siguen delinquiendo. Pero el amor de Cristo no necesita cárcel, Él vino a buscarte y a salvarte, a darte una vida mejor, una vida de calidad, mil veces que la que te ha ofrecido el pecado y el mundo. El pecado te condena, el pecado te destruye, pero Cristo vino a buscarte y a darte un corazón nuevo.

0: superior a la que el mundo te ha ofrecido. Hoy, ¿cómo quisiera yo invitar a ese papá, a esa mamá que están escuchando la emisora allí frente a su receptor? ¿Cómo quisiera que ese papá, ese esposo, esa esposa, abrazara a su esposa y le dijera: mi amor, hemos perdido mucho tiempo, vamos a abrazarnos, vamos a perdonarnos, vamos a levantarnos de esta forma de vida y vamos a seguir mejor, entronicemos a Cristo en nuestro hogar? Y entonces vendrá una vida familiar hermosa. Ahora, si nos toca pedir perdón, con Cristo se puede pedir perdón. Y no solamente eso, podemos orar juntos. Una familia abrazada por Jesús aprende a abrazarse entre sí. Yo quiero orar por esa familia que me está escuchando, por esa persona que está allá en la montaña, por esa persona que está vestida de militar, pero que no es un militar. Quiero orar por usted, aunque esté allá lejos, aunque esté en otro país. Quiero orar en esta mañana para que Dios intervenga en tu vida y te dé la capacidad de renunciar al pecado y de hoy rendirle tu vida al Señor. Oremos. Padre nuestro que estás con nosotros, en esta hora, Señor, te doy gracias por esa palabra que pusiste en mis labios. Y sabes una cosa, Señor, yo sé que esa palabra no volverá vacía, sino que cumplirá el objetivo con el cual tú la envías en tu nombre y para tu gloria. Coloco en tu presencia a ese caballero que vive marginado por allá en las cordilleras, por ese campesino que llora, que sufre, por ese hogar que está destrozado, por esa persona que está en la cárcel, por esa persona que está aniquilada en un hospital, Señor, por ese hombre que llora porque no puede liberarse de sus vicios, por ese hombre que no puede soltar su arma para hacerle daño a la gente. Ayúdales a comprender que tú viniste a buscarlos y a salvarlos y a darles una vida nueva, una vida mejor, Señor. Invítalos, trata con ellos para que vengan al arrepentimiento y a la conversión y tú puedas convertirte en el Dios de la paz, en el Dios de nosotros, en el Dios de la vida. Te lo suplico en el nombre de Jesús, para tu gloria y para tu honra. Amén. Y amén. Muchas gracias por su sintonía y espero que esta palabra traiga un alivio a tu alma, a tu vida y a la de los tuyos. Un abrazo respetuoso y Dios les bendiga a todos.
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Salmos 51. Dios mío, tú eres todo bondad. Ten compasión de mí. Tú eres muy compasivo. No tomes en cuenta mis pecados. Quítame toda mi maldad. Quítame todo mi pecado. Sé muy bien que soy pecador y sé muy bien que he pecado. A ti y solo a ti te he ofendido. He hecho lo malo en tu propia cara. Tienes toda la razón al declararme culpable. No puedo alegar que soy inocente. Tengo que admitir que soy malo de nacimiento y que desde antes de nacer ya era un pecador. Tú quieres que yo sea sincero. Por eso me diste sabiduría. Quítame la mancha del pecado y quedaré limpio. Lava todo mi ser y quedaré más blanco que la nieve. Ya me hiciste sufrir mucho. Devuélveme la felicidad. No te fijes en mi maldad ni tomes en cuenta mis pecados. Dios mío, no me dejes tener malos pensamientos. Cambia todo mi ser. No me apartes de ti. No me quites tu Santo Espíritu. Dame tu ayuda y tu apoyo. Enséñame a ser obediente y así volveré a ser feliz. A los pecadores les diré que deben obedecerte y cambiar su manera de vivir. Señor y Dios mío, Dios de mi salvación, líbrame de la muerte y entre gritos de alegría te daré gracias por declararme inocente. Abre mis labios y te cantaré alabanzas. Yo con gusto te ofrecería animales para ser sacrificados, pero eso no es lo que quieres. Eso no te complace. Para ti, la mejor ofrenda es la humildad. Tú, mi Dios, no desprecias a quien con sinceridad se humilla y se arrepiente. Trata con bondad a Jerusalén. Vuelve a levantar sus murallas. Entonces recibirás con gusto las ofrendas que mereces y en tu altar se presentarán sacrificios en tu honor.

El libro de los Proverbios, capítulo 13. El hijo sabio acepta que su padre lo castigue. El hijo malcriado no permite que le llamen la atención. Los que hablan de hacer el bien reciben su justo premio, pero los traidores reciben el castigo que se merecen. El que cuida lo que dice protege su vida. El que solo dice tonterías provoca su propia desgracia. El que desea tener sin trabajar, al final no consigue nada. Trabaja y todo lo tendrás. La gente honrada odia la mentira. El malvado siempre causa vergüenza y deshonra. Al bueno lo protege su honradez. Al pecador lo arruina su maldad. Algunos dicen ser ricos y no tienen nada. Otros dicen ser pobres y nada les falta. El rico por su dinero corre el peligro de ser secuestrado. El pobre no tiene ese problema, pues nadie lo amenaza. La vida de los buenos es luz que llena de alegría. La vida de los malvados es una lámpara apagada. La gente orgullosa provoca peleas. La gente humilde escucha consejos. Lo que fácilmente se gana, fácilmente se acaba. Ahorra poco a poco y un día serás rico. Qué tristeza da que los deseos no se cumplan. Y cómo nos llena de alegría ver cumplidos nuestros deseos. Si te burlas de una orden, tendrás tu merecido. Si la obedeces, tendrás tu recompensa. Las enseñanzas del sabio son una fuente de vida y pueden salvarte de la muerte. El que da buenos consejos se gana el aprecio de todos, pero el que da malos consejos acabará en la ruina. El sabio piensa bien lo que hace, el tonto deja ver su estupidez. El mensajero malvado te mete en problemas, el buen mensajero te saca de ellos. Si no aprecias la disciplina, te esperan la pobreza y la deshonra. Si aceptas que se te corrija, recibirás grandes honores. ¿Cómo nos alegramos cuando se cumplen nuestros deseos? ¿Y cómo le cuesta trabajo al necio apartarse del mal? Quien con sabios anda, a pensar aprende. Quien con tontos se junta, acaba en la ruina. El bien te trae bendiciones, el mal solo te trae problemas. Las riquezas del hombre bueno serán para sus nietos. Las riquezas del pecador serán la herencia de la gente honrada. En los campos de los pobres hay comida de sobra. Donde hay maldad, todo se pierde. Si amas a tu hijo, corrígelo. Si no lo amas, no lo castigues. Los buenos comen hasta llenarse, pero los malvados se quedan con hambre.

0: 4 de julio, Día Nacional de la Libertad Religiosa y de Culto en Colombia.
1: Un saludo en el nombre del Señor Jesucristo a toda la Iglesia del Señor en Colombia. Esta hermosa iglesia donde el Señor nos ha revelado su nombre y le hemos conocido. Iglesia Pentecostal Unida de Colombia. Hoy 4 de julio, nuestro país está celebrando el Día de la Libertad Religiosa. Estamos invitando a todos los hermanos del país a que demos gracias a Dios por todas las conquistas que hemos logrado en cuanto a la libertad para la predicación del Evangelio. Desde los tiempos bíblicos, la iglesia ha venido desarrollándose siempre en un ambiente de animadversión, en donde el enemigo ha intentado cerrar puertas, ha habido persecuciones. No ha sido nada fácil, pero el poder de Dios se ha mostrado guardando a su pueblo y el Evangelio se ha predicado. La historia de nuestro país nos dice que hubo una época que fue muy difícil la predicación. Difícil por la influencia de otros grupos predominantes en cuanto al sistema religioso. Era permitido una sola iglesia en Colombia y lo demás éramos permitidos si ellos lo admitían. Así que fue muy difícil. Pero el Señor nos ha dado grandes conquistas. Con todas esas adversidades, la iglesia ha ido creciendo. Gracias a Dios que con la nueva constitución del 91 se nos reconocieron derechos que nosotros tenemos que aprovecharlos bien, como la libertad para predicar, la igualdad para todas las denominaciones religiosas en Colombia. Hoy es un día para darle gracias a Dios. Hoy podemos predicar con libertad y lo estamos aprovechando y tenemos iguales derechos y predicamos en clínicas y hospitales, en el evangelismo hospitalario, el evangelismo carcelario, en todos los centros de detención en Colombia, tanto para hombres como para mujeres. Estamos predicando en las universidades públicas y privadas, en los centros de estudios, en algunos lugares que son instituciones gubernamentales, como en algunos lugares como el Ejército Nacional, en algunas sedes de ellos, o en algunas inspecciones y direcciones de la policía. Se nos ha abierto puerta para predicar en las escuelas. Eso ha sido una conquista. También podemos predicar ajustándonos a todo lo que digan las normas, tanto las normas de los municipios con el plan de ordenamiento territorial, como a las normas establecidas de respeto, de buena comunicación, de tolerancia. Y con esto estamos aprovechando para predicar también por todos los medios masivos de comunicación. Esta es una oportunidad muy linda que Dios nos ha dado y que debemos de aprovecharla para proclamar el glorioso nombre del Señor Jesucristo, nuestro Salvador, y su obra redentora en la cruz del Calvario. Hermanos amados, hoy es día de victoria. Así que gracias a Dios se escogió este día para conmemorar los triunfos que ha obtenido y la libertad que tenemos para predicar. Ya podemos entrar a predicar inclusive en las instituciones públicas y eso es una bendición. Pero tenemos que saber que aunque tenemos libertad, somos un pueblo que sabemos cuidar nuestros valores, nuestros principios, la santidad, el temor de Dios, el celo doctrinal y la confianza solo en el Señor Jesucristo. No dependemos de ayudas gubernamentales, no tenemos colores políticos que nos distingan, tenemos un solo deseo: predicar el Evangelio a todas las almas, porque todo el que no está en Cristo necesita la salvación. Y solamente en Jesucristo hay salvación. En ningún otro hay salvación, porque no hay otro nombre debajo del cielo dado a los hombres en que podamos ser salvos. Así que, hermanos amados, proclamemos al Señor Jesucristo y el mensaje glorioso del Evangelio. El Evangelio es Jesucristo, Dios manifestado en carne, nuestro Redentor. Un abrazo y manténgase firme en la fe, perseverando con los ojos puestos siempre en el Señor Jesucristo, el autor y consumador de la fe. Bendiciones para ustedes y su familia en el nombre del Señor Jesucristo.
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0: Son las 12 de la madrugada y 22 minutos.
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1: Son las 12 de la madrugada y 26 minutos.

El libro de los Proverbios, capítulo 8. La sabiduría está llamando, gritando está la experiencia. Se para a la orilla del camino o a la mitad de la calle para que todos puedan verla. Se para junto a los portones, a la entrada de la ciudad, y grita a voz en cuello: gente de todo el mundo, a ustedes estoy llamando. Jovencitos ignorantes, muchachitos inexpertos, piensen bien lo que hacen. Préstenme atención, pues voy a decirles algo importante. No me gusta la mentira ni tampoco la hipocresía. Siempre digo la verdad. La gente que sabe entender reconoce que mis palabras son justas y verdaderas. No busquen las riquezas, mejor busquen mis enseñanzas y adquieran mis conocimientos, pues son más valiosos que el oro y la plata. Los más ricos tesoros no se comparan conmigo. Yo soy la sabiduría y mi compañera es la experiencia. Siempre pienso antes de actuar. Los que obedecen a Dios aborrecen la maldad. Yo aborrezco a la gente que es orgullosa y presumida, que nunca dice la verdad ni vive como es debido. Yo tengo en mi poder el consejo y el buen juicio, el valor y el entendimiento. Yo hago que actúen con justicia reyes, príncipes y gobernantes. Yo amo a los que me aman y me dejo encontrar por todos los que me buscan. Mis compañeras son la riqueza, el honor, la abundancia y la justicia. Lo que tengo para ofrecer vale más que el oro y la plata. Siempre actúo con justicia y lleno de riquezas a todos los que me aman. Dios fue quien me creó. Me formó desde el principio, desde antes de crear el mundo. Aún no había creado nada cuando me hizo nacer a mí. Nací cuando aún no había mares ni manantiales. Nací mucho antes de que Dios hiciera los cerros y las montañas, la tierra y sus paisajes. Yo vi cuando Dios puso el cielo azul sobre los mares, cuando puso las nubes en el cielo y cerró las fuentes del gran mar, cuando les ordenó a las aguas no salirse de sus límites. Cuando Dios afirmó la tierra, yo estaba allí a su lado como su consejera. Mi dicha de todos los días era siempre gozar de su presencia. El mundo creado por Dios me llenaba de alegría. La humanidad creada por Dios me llenaba de felicidad. Querido jovencito, escúchame bien. Dios te bendecirá si sigues mis consejos. Acepta mis enseñanzas, no las rechaces. Piensa con la cabeza. Si todos los días vienes a mi casa y escuchas mis enseñanzas, Dios te bendecirá. Los que me encuentran, encuentran también la vida y reciben bendiciones de Dios. Pero los que me ofenden, ponen su vida en peligro. Odiarme es amar la muerte.

0: 4 de julio, Día Nacional de la Libertad Religiosa y de Culto en Colombia.
1: Un saludo en el nombre del Señor Jesucristo a toda la Iglesia del Señor en Colombia. Esta hermosa iglesia donde el Señor nos ha revelado su nombre y le hemos conocido. Iglesia Pentecostal Unida de Colombia. Hoy 4 de julio, nuestro país está celebrando el Día de la Libertad Religiosa. Estamos invitando a todos los hermanos del país a que demos gracias a Dios por todas las conquistas que hemos logrado en cuanto a la libertad para la predicación del Evangelio. Desde los tiempos bíblicos, la iglesia ha venido desarrollándose siempre en un ambiente de animadversión, en donde el enemigo ha intentado cerrar puertas, ha habido persecuciones. No ha sido nada fácil, pero el poder de Dios se ha mostrado guardando a su pueblo y el Evangelio se ha predicado. La historia de nuestro país nos dice que hubo una época que fue muy difícil la predicación. Difícil por la influencia de otros grupos predominantes en cuanto al sistema religioso. Era permitido una sola iglesia en Colombia y lo demás éramos permitidos si ellos lo admitían. Así que fue muy difícil. Pero el Señor nos ha dado grandes conquistas. Con todas esas adversidades, la iglesia ha ido creciendo. Gracias a Dios que con la nueva constitución del 91 se nos reconocieron derechos que nosotros tenemos que aprovecharlos bien, como la libertad para predicar, la igualdad para todas las denominaciones religiosas en Colombia. Hoy es un día para darle gracias a Dios. Hoy podemos predicar con libertad y lo estamos aprovechando y tenemos iguales derechos y predicamos en clínicas y hospitales, en el evangelismo hospitalario, el evangelismo carcelario en todos los centros de detención en Colombia, tanto para hombres como para mujeres. Estamos predicando en las universidades públicas y privadas, en los centros de estudios, en algunos lugares que son instituciones gubernamentales, como en algunos lugares como el Ejército Nacional, en algunas sedes de ellos, o en algunas inspecciones y direcciones de la policía. Se nos ha abierto puerta para predicar en las escuelas. Eso ha sido una conquista. También podemos predicar ajustándonos a todo lo que digan las normas, tanto las normas de los municipios con el plan de ordenamiento territorial, como a las normas establecidas de respeto, de buena comunicación, de tolerancia. Y con esto estamos aprovechando para predicar también por todos los medios masivos de comunicación. Esta es una oportunidad muy linda que Dios nos ha dado y que debemos de aprovecharla para proclamar el glorioso nombre del Señor Jesucristo, nuestro Salvador, y su obra redentora en la cruz del Calvario. Hermanos amados, hoy es día de victoria. Así que gracias a Dios se escogió este día para conmemorar los triunfos que ha obtenido y la libertad que tenemos para predicar. Ya podemos entrar a predicar inclusive en las instituciones públicas, y eso es una bendición. Pero tenemos que saber que, aunque tenemos libertad, somos un pueblo que sabemos cuidar nuestros valores, nuestros principios, la santidad, el temor de Dios, el celo doctrinal y la confianza solo en el Señor Jesucristo. No dependemos de ayudas gubernamentales, no tenemos colores políticos que nos distingan, tenemos un solo deseo: predicar el Evangelio a todas las almas, porque todo el que no está en Cristo necesita la salvación. Y solamente en Jesucristo hay salvación, en ningún otro hay salvación, porque no hay otro nombre debajo del cielo dado a los hombres en que podamos ser salvos. Así que, hermanos amados, proclamemos al Señor Jesucristo y el mensaje glorioso del Evangelio. El Evangelio es Jesucristo, Dios manifestado en carne, nuestro Redentor. Un abrazo y manténgase firme en la fe, perseverando con los ojos puestos siempre en el Señor Jesucristo, el autor y consumador de la fe. Bendiciones para ustedes y su familia en el nombre del Señor Jesucristo.
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0: Es la 1 de la madrugada y 22 minutos.
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Salmos 25. Mi Señor y Dios, a ti dirijo mis ruegos porque en ti confío. No me hagas pasar vergüenza, no permitas que mis enemigos se burlen de mí. Tampoco dejes que pasen vergüenza a los que en ti confían. La vergüenza deben pasarla los que traicionan a otros. Dios mío, enséñame a vivir como tú siempre has querido. Tú eres mi Dios y Salvador, y en ti siempre confío. Dios mío, por tu amor y tu bondad, acuérdate de mí. Recuerda que siempre me has mostrado tu ternura y gran amor, pero olvídate de los pecados que cometí cuando era joven. Dios mío, tú eres bueno y siempre actúas con justicia. Enseñas a los pecadores a hacer lo bueno. Enseñas a los humildes a hacer lo bueno y lo justo. Con quienes cumplen tu pacto y obedecen tus mandamientos, tú siempre actúas con amor y fidelidad. Dios mío, es muy grande mi maldad, pero por todo lo que tú eres, te ruego que me perdones. A los que te honran, tú les muestras cómo deben vivir. Mientras vivan, les irá bien, y sus hijos heredarán la tierra. Tú, mi Dios, te haces amigo de aquellos que te honran y le das a conocer tu pacto. Siempre dirijo a ti mis ojos, pues solo tú puedes librarme de todo peligro. Mírame y tenme compasión, pues estoy solo y afligido. Más y más mi corazón se va llenando de angustia. Quítame la tristeza. Toma en cuenta que me encuentro afligido y con problemas. Perdona todos mis pecados. Mira cuántos enemigos tengo. Mira su odio tan violento contra mí. Líbrame de ellos. No me hagas pasar vergüenza. No dejes que me maten, porque en ti busco refugio. En ti he puesto mi confianza. Mi honradez y mi inocencia me harán salir victorioso. Salva a tu pueblo. Dios mío, mira la angustia de Israel.

El libro de los Proverbios, capítulo 17. Más vale pan duro entre amigos que mucha carne entre enemigos. El sirviente que se esfuerza se convierte en jefe del mal hijo y se queda con la herencia que a este le tocaba. El oro y la plata se prueban en el fuego. Nuestras intenciones las pone a prueba Dios. El mentiroso le cree al mentiroso y el malvado le cree al malvado. Es una ofensa contra Dios burlarse del pobre en desgracia. Quien lo haga no quedará sin castigo. El orgullo de los padres son los hijos. La alegría de los abuelos son los nietos. Tan ridículo resulta que un tonto pretenda hablar con elegancia como que un gobernante piense que en su país todos son tontos. El que da dinero a otros para que le haga favores cree tener una varita mágica para conseguir siempre lo que quiere. Quien perdona, gana un amigo. Quien no perdona, gana un enemigo. El que es inteligente, con un regaño aprende, pero el que es necio, ni con 100 golpes entiende. El que es revoltoso, siempre anda buscando pelea, pero un día se enfrentará con un adversario más cruel. El necio que cree tener la razón es más peligroso que una osa que defiende a sus cachorros. Al que es malagradecido, siempre le irá mal. Si comienzas una pelea, ya no podrás controlarla. Es como un río desbordado que arrastra todo a su paso. Dios no soporta dos cosas: que el culpable sea declarado inocente y que el inocente sea declarado culpable. ¿De qué le sirve al tonto el dinero si no tiene entendimiento? La sabiduría no se compra. El amigo siempre es amigo, y en los tiempos difíciles es más que un hermano. Hay que ser muy tonto para salir fiador de otros. ¿Por qué pagar deudas ajenas? Dime quién pelea y te diré quién peca. Dime quién se cree mucho y te diré quién fracasa. Al que es malintencionado nunca le irá bien. Al que es mentiroso siempre le irá mal. Qué triste es tener un hijo falto de entendimiento. No es motivo de alegría ser el padre de un tonto. No hay mejor medicina que tener pensamientos alegres. Cuando se pierde el ánimo, todo el cuerpo se enferma. El malvado se vende por dinero, por eso hay tanta injusticia. El sabio quiere más sabiduría, el tonto no sabe lo que quiere. ¿Cuánto enojo y cuánta amargura causa a sus padres el hijo necio? No es justo castigar al inocente ni azotar al hombre honrado. Hablar poco es de sabios. La gente inteligente mantiene la calma. Hasta el tonto pasa por sabio si se calla y mantiene la calma.

0: Bottom. Aunque el mundo trate de negar tu existencia, aunque las teorías aumenten a través de los tiempos, no se puede olvidar que eres el único rey del universo.
1: Es la 1 de la madrugada y 57 minutos.

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1: Hola, ¿qué tal, amigos? Daré conforme a lo propuesto en mi corazón. La meditación la encontramos en Éxodo 35, del verso 20 al 29. Todos los israelitas que se sintieron movidos a hacerlo, lo mismo hombres que mujeres, presentaron al Señor ofrendas voluntarias para toda la obra que el Señor, por medio de Moisés, les había mandado a hacer. Sin una actitud voluntaria, serían aborrecibles las ofrendas costosas. Con ella, hasta la más pequeña será aceptable. Nuestro corazón está dispuesto cuando damos con alegría para promover el reino de Dios. Quienes son diligentes y están contentos con empleos considerados humildes, son tan aceptables por Dios como quienes están en servicios espléndidos. Las mujeres que hilaron el pelo de cabra eran de corazón sabio, porque lo hicieron de todo corazón para el Señor. Así, el labrador, el mecánico o el siervo que atiende su trabajo en la fe y temor de Dios puede ser tan sabio en su lugar como el ministro más útil y ser igualmente aceptado por el Señor Jesucristo. Nuestra sabiduría y deber consisten en dar a Dios la gloria y la utilidad de nuestros talentos, sean muchos o pocos. Dios no ve la cantidad, sino la calidad de nuestras ofrendas. Desde el primer oferente hasta nuestros días, pasando por la viuda pobre que dio dos moneditas, jamás el Señor vio mejor a quien dio más, sino a quien lo hizo con la actitud apropiada. Por otra parte, el pacto bíblico siempre fue propuesto por Dios, nunca por el hombre. ¿Qué tengo yo que se acerque a lo que Dios me ha dado? Por más que yo dé, no podré acercarme a lo que Él me dio primero a mí. Dios no me da porque yo le doy, sino porque está en su naturaleza, y yo le doy porque lo amo y quiero expresarle mi gratitud. ¿Qué podemos ofrecerle al Señor? ¿Qué puedo entregarle a Él? Él solamente espera que pueda entregarle toda mi vida, todo mi ser y mi corazón, entregarme a Él por completo y obedecer su santo evangelio que nos dejó escrito en su palabra. Porque el obedecer a Dios es mejor que los sacrificios. Y de esta manera nosotros, generosamente, debemos atender ese regalo tan maravilloso que viene de parte de Dios. Bienaventurado el hombre que teme a Jehová, y en sus mandamientos se deleita en gran manera. Su descendencia será poderosa en la tierra. La generación de los rectos será bendita. Bienes y riquezas hay en su casa, y su justicia permanece para siempre. Resplandeció en las tinieblas luz a los rectos. Es clemente, misericordioso y justo. El hombre de bien tiene misericordia y presta. Gobierna sus asuntos con juicio, por lo cual no resbalará jamás. En memoria eterna será el justo. No tendrá temor de malas noticias. Su corazón está firme, confiado en Jehová. Asegurado está su corazón, no temerá, hasta que vea en sus enemigos su deseo. Reparte, da a los pobres, su justicia permanece para siempre, su poder será exaltado en gloria. Lo verá el impío y se irritará, crujirá los dientes y se consumirá. El deseo de los impíos perecerá. Salmos 112. Y el que da semilla al que siembra y pan al que come, proveerá y multiplicará vuestra sementera y aumentará los frutos de vuestra justicia. Segunda de Corintios 9:10. Por la fe Abel ofreció a Dios más excelente sacrificio que Caín, por lo cual alcanzó testimonio de que era justo, dando Dios testimonio de sus ofrendas, y muerto aún hablaba por ella. Hebreos 11:4. La paz de Cristo. Seguimos en contacto.
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1: Irónicamente, el niño Wellington Barbosa había sido asesinado en un barrio llamado La Nueva Jerusalén, el nombre que la Biblia da a la eterna ciudad celestial.

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2: Gamines, golfos, pugnas y vacos. La caravana se organizó sola. Nadie la convocó, nadie la dirigió. De todas las esquinas y plazoletas de todos los cines y mercados, de todos los barrios de la ciudad comenzaron a caminar. ¿Quiénes hacían esto? Niños. Decenas de niños. Niños pobres, niños desamparados, niños que caminaban solidarios con un rumbo fijo. La Nueva Jerusalén, uno de los barrios de la gran ciudad. Iban para asistir al funeral de un compañero muerto, un chico callejero de 12 años de edad llamado Wellington Barbosa. Lo habían asesinado los narcotraficantes. Uno más, añadido a la lista de víctimas. Era uno de los chicos abandonados de 8 a 12 años de edad que viven en las calles del Río de Janeiro. Todas las grandes ciudades, estimado amigo, tienen sus niños pobres. Son los huérfanos, los deserados, los corridos de sus casas sin amor y sin cuidado. Irónicamente, el niño Wellington Barbosa había sido asesinado en un barrio llamado La Nueva Jerusalén, el nombre que la Biblia da a la eterna ciudad celestial. Estos niños brasileños, como sus congéneres de todo el mundo, se dedican necesariamente al delito, al robo y al narcotráfico, y a veces por la misma vida que llevan, cometen homicidios. En Bogotá, por ejemplo, se les llama gamines, en España, golfos, en otras ciudades, pugnas o vagos. Pero todos, por igual, son víctimas del desamor, la indiferencia, y su destino es sencillamente la droga, la agresión, la cárcel y la muerte. ¿Habrá algo que nosotros, los adultos de este tiempo, podamos hacer? Sí, lo hay. En primer lugar, debemos reconocer la honda herida que motiva ese comportamiento. Ellos son quienes son y hacen lo que hacen porque son víctimas de una sociedad que los ha herido, los ha desamparado y los ha abandonado. Luego, debemos levantar nuestra voz para hacer que tomen conciencia todos, padres, maestros, clérigos, autoridades, de que no hay modo de justificar el abandono de nuestros niños. La realidad es que son nuestros, y su comportamiento refleja el mal que aflige a nuestra sociedad. Y hay algo más. Padres, cuidemos con amor y atención a los hijos que todavía tenemos en casa. La Biblia dice, y ustedes padres no hagan enojar a sus hijos, sino críenlos según la disciplina e instrucción del Señor, Efesios 6:4. Pidamos de Dios la sabiduría espiritual para librar a nuestros hijos de la ruina moral. Si Cristo es nuestro Señor, hará de nuestro hogar un nido de paz. Invitémosle a que sea el huésped invisible de nuestro hogar. Así, aseguraremos a nuestros hijos de cualquier situación que podamos vivir. Que Dios te bendiga.

Salmos 27. Dios mío, tú eres mi luz y mi salvación. ¿De quién voy a tener miedo? Tú eres quien protege mi vida. Nadie me infunde temor. Cuando mis malvados enemigos me atacan y amenazan con destruirme, son ellos los que tropiezan, son ellos los que caen. Me puede atacar un ejército, pero yo no siento miedo. Me pueden hacer la guerra, pero yo mantengo la calma. Dios mío, solo una cosa te pido, solo una cosa deseo. Déjame vivir en tu templo todos los días de mi vida para contemplar tu hermosura y buscarte en oración. Cuando vengan tiempos difíciles, tú me darás protección. Me esconderás en tu templo, que es el lugar más seguro. Tú me darás la victoria sobre mis enemigos. Yo, por mi parte, cantaré himnos en tu honor y ofreceré en tu templo sacrificios de gratitud. Dios mío, te estoy llamando. Escúchame, ten compasión de mí. Respóndeme.

El libro de los Proverbios, capítulo 2. Querido jovencito, acepta mis enseñanzas, valora mis mandamientos, trata de ser sabio y actúa con inteligencia. Pide entendimiento y busca la sabiduría como si buscaras plata o un tesoro escondido. Así llegarás a entender lo que es obedecer a Dios y conocerlo de verdad. Solo Dios puede hacerte sabio. Solo Dios puede darte conocimiento. Dios ayuda y protege a quienes son honrados y siempre hacen lo bueno. Dios cuida y protege a quienes siempre lo obedecen y se preocupan por el débil. Solo Él te hará entender lo que es bueno y justo y lo que es siempre tratar a todos por igual. La sabiduría y el conocimiento llenarán tu vida de alegría. Piensa bien antes de actuar y estarás bien protegido. El mal no te alcanzará ni los malvados podrán contigo. Esa gente deja de hacer el bien para solo hacer el mal. Son felices haciendo lo malo y festejando sus malas acciones. Todo lo que hacen es para destruir a los demás. La sabiduría te librará de la mujer que engaña a su esposo y también te engaña a ti con sus dulces mentiras. De esa mujer que se olvida de su promesa ante Dios. El que se mete con ella puede darse por muerto. El que se mete con ella ya no vuelve a la vida. Querido jovencito, tú sigue por el buen camino y haz siempre lo correcto, porque solo habitarán la tierra y permanecerán en ella los que siempre hagan lo bueno. En cambio, esos malvados, en los que no se puede confiar, serán destruidos por completo.

Jeremías se sintió derrotado y llegó a expresar su deseo de dejarlo todo. El profeta en su interior estaba constreñido a seguir adelante y dijo:

en sus huesos. Trató de sufrirlo y no pudo. Este fuego ardiente era la orden divina. Las palabras de Jesús tienen un poder tan extraordinario. Ella no puede ser reprimida, ella es viva y eficaz. Hermanos míos, hay una visión. Prediquemos ardientemente y con pasión su bendita palabra por encima de lo que sea, en el nombre de Jesús de Nazaret.

El tema que tenemos para esta mañana es: cuidemos a nuestra familia de la confusión. Tengo el texto en el libro de Jeremías, capítulo 3, verso 24 y 25, que a la letra dice así: en el nombre del Señor. Confusión consumió el trabajo de nuestros padres desde nuestra juventud, sus ovejas, sus vacas, sus hijos y sus hijas. Yacemos en nuestra confusión y nuestra afrenta nos cubre, porque pecamos contra Jehová nuestro Dios, nosotros, nuestros padres, desde nuestra juventud y hasta este día, y no hemos escuchado la voz de Jehová nuestro Dios. Vivimos en una era donde tenemos exceso de información, estamos sobreinformados. Hoy en día, con dar un solo clic, nos exponemos a miles de voces, conceptos o filosofías y opiniones acerca de cualquier tema. Si pidiéramos hoy a la IA, que es la inteligencia artificial, o al señor Google o a cualquier otro buscador, ¿cómo criar a nuestra familia basado en los conceptos morales, sociales, ideológicos de la época? ¿Sería que todas estas tecnologías nos darían la mejor forma de guiar o de criar a nuestros hijos? ¿Será que todo lo que tenemos hoy a la mano como herramientas es lo que en realidad necesitamos para criar o para sacar adelante nuestros hogares? Pues yo quiero decirle que el mejor manual para dirigir una familia se llama la Biblia, la palabra de Dios. Porque hoy hay conceptos totalmente contrarios, contrarios a lo que es el consejo de la palabra de Dios. Y si nos salimos de lo que Dios ha establecido, ¿qué será de nosotros? A través de la historia, desde nuestros primeros padres que fueron Adán y Eva, que le llevaron la contraria a Dios en lo que él ya había determinado, desde ese día el hombre le ha llevado la contraria a Dios y nunca le ha ido bien. Nunca el hombre que ha querido cambiar los planes, los conceptos, las ideas, las normas o preceptos de Dios, le ha ido bien. Nunca le ha ido bien. Entonces, hoy se cuestionan los roles familiares, los valores morales, la verdad, la identidad. O sea, hoy tenemos, pudiéramos decirlo, una crisis en la familia. Yo recuerdo que cuando estaba en la universidad, un profesor en una clase, el primer día de clases de cada semestre, llegaba el profesor y presentaba algo que se llamaba el proyecto docente. O sea, la materia la vamos a tratar así, estas son las clases, estos son los temas, estas son las consultas, tal día son las evaluaciones, tal. Pero nos dijo: el examen final se los voy a decir de una vez. Todos nos quedamos, bueno, ¿con qué irá a salir ese profesor? Y nos hizo una única pregunta. Nos dijo: van a tener un semestre para desarrollar esta pregunta y el día del examen usted me lo va a traer y me lo va a entregar. ¿Cuál era la única pregunta? ¿La familia hoy está o no está en crisis? Sí o no, y argumente el por qué. Solamente eso era. Y nos tocaba hacerlo con 20.000 palabras, que son como unas 15 hojas. O sea, no era en dos párrafos. ¿Está o no está en crisis? Eso nos lo preguntaron hace algún tiempo. Si yo hiciera esa misma pregunta hoy, no para la familia, sino tu familia, la tuya, ¿está o no está en crisis hoy? Argumentéme por qué sí o argumentéme por qué no. Entonces, en el texto que acabamos de leer, hemos leído y podemos ver los riesgos para nuestra familia. Los riesgos que puede traer la confusión a nuestra familia. Y ahorita justamente estaba releyendo la enseñanza y me puse a pensar, bueno, ¿qué es una confusión? Y entre tantas definiciones que se encuentran en la internet, esta no es una definición mía, encontré: la palabra confusión se utiliza para describir la acción de desconcertar o alterar el entendimiento de alguien, dejándolo sin saber qué pensar o cómo
actuar. Escuche, se altera el entendimiento de alguien, dejándolo sin saber qué pensar o cómo actuar. Entonces, por eso el tema de hoy, que la confusión no se apodere de nuestra familia. O sea, hoy los padres modernos no saben ni qué hacer, ni cómo actuar, ni qué decir. Porque nuestra crianza, los que hoy ya somos adultos, padres, nuestra crianza dista mucho de lo que tenemos en la actualidad. Entonces hoy las familias están confundidas, o sea, no saben qué hacer. Si hago esto malo, si hago esto peor, hago, no hago, fallo porque no hago, etcétera. O sea, hoy tenemos las familias en una confusión de roles, de autoridades, de decisiones, de identidades, como nunca antes en la historia. Entonces, la confusión puede asumir o puede traer más bien tantos errores y tantas cosas en nuestra familia como no nos alcanzamos a imaginar. Y a veces la misma confusión nos hace pecar contra el Señor, porque eso hace que a veces no buscamos, como les dije al principio, la fuente o el manantial de lo que es lo que Dios quiere, que es la palabra de Dios. Hoy hay padres, y anoche lo escuchaba en una enseñanza en la iglesia, hoy hay padres que le enseñan a sus hijos a meditar, a hacer yoga, que les enseñan la carta astral, que les enseñan qué más, que las constelaciones, todas esas cosas, y que a constelar. Y yo me pongo a pensar, yo anoche escuchaba una hermana que estaba dando una enseñanza muy bonita en la iglesia, yo me ponía a pensar y yo, increíble que un papá cristiano haga esas cosas. O sea, yo a mi hijo, en vez de enseñarle vamos a hacer el altar familiar, le enseño que hacer yoga. O sea, yo hay cosas que no, como que no concibo en mi ser, pero eso estamos viviendo hoy. Entonces, ¿cómo ser libre de esa confusión? Pues la única manera es, dice la Biblia, y conoceréis la verdad, y la verdad os hará libres. Entonces hoy tenemos padres con conductas, con prácticas totalmente contrarias a la palabra de Dios. ¿Por qué? Porque quien está encargado de dictar las normas o las pautas para una convivencia cristiana y sana, no saben qué hacer. No saben qué hacer. Entonces, hoy tenemos hijos que, si los padres están confundidos, que son los que dirigen, ¿cómo estarán los dirigidos? Peor. Entonces, eso es lo que nos está pasando hoy como familias. ¿Por qué la palabra confusión? Porque usted, cuando está confundido, no sabe si echo para arriba, si echo para abajo, si es blandito, si es duro, si es oscuro, si es claro. O sea, usted no tiene claro cuáles son las decisiones que tiene que tomar. Entonces, con la ayuda de Dios, vamos a mirar algunas confusiones que tenemos muy arraigadas en nuestro diario vivir como cristianos. Y lo que más me está preocupando con las familias hoy es que en el seno familiar, ahí en ese entorno familiar, poco o nada se le está dando la gloria al Señor Jesús. Poco o nada. ¿Qué quiere decir? Que poco o nada se siente un ambiente cristiano espiritual en nuestros hogares. Y al tener ausencia de la presencia de Dios, pues dice la canción, si te tengo a ti, lo tengo todo. Entonces, si yo no tengo la presencia de Dios como algo real, como algo vivo en mi casa, reinará el caos. Acuérdense que en el principio el Espíritu del Señor se movía sobre la faz de las aguas, pero la tierra estaba desordenada y vacía. Solamente hasta que el Señor le puso orden, esto no quedó bien organizado. Solamente hasta que Dios tome las riendas de nuestras casas, de nuestras familias no van a tener un rumbo concreto, un rumbo bien establecido hacia dónde vamos. Pero hoy reina el caos, hoy reina la confusión. Por ejemplo, hoy confundimos los negocios con la bendición de Dios. A veces confundimos la prosperidad, el crecimiento económico y material con lo que es la bendición de Dios. No siempre lo uno y lo otro. Porque es que a veces son, entre comillas, bendiciones mentirosas, que no provienen de Dios.
Porque hay bendiciones que hay creyentes que las llaman bendiciones, que porque me está yendo bien el negocio, porque estoy prosperando, pero no sabe que está cayendo en la trampa del enemigo para alejarlo de Dios. Ese es el problema que tenemos. Y entonces a veces empezamos a vivir una vida prosperada de apariencias, para sumergirnos en las deudas, para que se nos pierda la paz, para que nos robe la armonía en el hogar. Y vea lo que dice la Biblia: porque el desvío de los ignorantes los matará, y la prosperidad de los necios los echará a perder. Apréndase ese versículo, Proverbios 1:32. Porque el desvío de los ignorantes los matará, mas la prosperidad de los necios, yo quisiera hacer una paráfrasis y decir, la prosperidad de los que están confundidos los echará a perder. Porque es una prosperidad enfocada solamente en todo lo que se pueda ganar, en lo que se pueda tener, olvidando todo lo que podemos perder en nuestra familia, en nuestro matrimonio y sobre todo en nuestra relación con Dios. Hoy las familias están enfocadas en el tener más que en el ser, en que el muchacho sea ingeniero, que sea médico, que sea arquitecto, que sea, y entonces hoy estamos empeñados en que los muchachos tienen que tener títulos por todas partes, especializaciones. Eso no es pecado. Pero ¿cuál es el propósito? De que prosperen, de que sigan adelante. Pero hoy tenemos muchos profesionales que no son buenas personas y menos buenos cristianos. Cuando al fin y al cabo a nosotros nos salva en la relación con Dios. Bueno, cuando lleguemos al cielo no nos van a preguntar ni qué títulos, ni qué especializaciones, ni cuántos años estudiamos. Vamos a presentar, es nuestra carta de presentación, es nuestra relación con Dios. Entonces, la prosperidad material también es parte importante de la bendición de Dios en nuestra vida. No estoy diciendo que eso no sea parte importante. Claro, a todos nos gusta que Dios nos prospere, pero no debe ser el todo. No debe ser el objetivo principal, porque la bendición de Dios trae paz a nuestra vida, armonía a nuestra familia y nos ayuda a estar más cerca de Dios. Pues todos tenemos un texto que conocemos pues, de memoria. La bendición de Jehová es la que enriquece y no añade tristeza con ella. Entonces, el hecho de que a mí me esté yendo bien no quiere decir que ese que me esté yendo bien necesariamente es bendición de Dios. Ahí es donde nos toca hacer un alto y mirar, sí, me está yendo bien, pero estoy perdiendo mi hogar. Me está yendo bien, pero me tocó entregar los cargos de la iglesia. Me está yendo bien, pero no me puedo congregar sino cada 8 o cada 15 días. Me está yendo bien, pero ¿a costa de qué? ¿Cuál es el costo de que a mí me vaya bien económicamente o a mis hijos? Yo recuerdo que cuando yo era maestro de escuela dominical, que hace muchos años fue eso, un niño de unos 10 años no iba a veces a la escuela dominical. Entonces yo le pregunté a la mamá. Y entonces, le pregunté al muchacho. Él me dijo, no, lo que pasa es que estoy en una escuela de fútbol. Y en esa escuela de fútbol, pues a veces los partidos son los domingos. Entonces no puedo venir. Me dio tristeza. Pero vi que se acentuó un poquito más. Entonces yo hablé con la mamá y me dijo, hermano, lo que pasa es que Dios es tan bueno con este muchacho. Imagínese que está preseleccionado y lo están mirando de este y este equipo de fútbol. Entonces, como los partidos son los domingos, pues hermano, no lo puedo traer porque es que ese es el futuro de él, el fútbol, él sueña ser como futbolista. Bueno, yo le luché, hablé con mi pastor, él habló con ella y ella defendía que quería ser futbolista. Pues el muchacho se fue enfriando y fue creciendo y fue siendo adolescente y el muchacho se fue interesando por las cosas que hacen sus amigos, sus compañeros. Cuando menos pensó, no volvió a la iglesia, se perdió. Hace algún tiempo lo encontré. Y pues él fue el que me reconoció a mí, porque yo no lo reconocí a él. Peludo, lleno de tatuajes, de esos alambres que se ponen en las cejas y en la nariz. Y yo me quedé mirándolo y yo le dije, increíble. Increíble que vos tengas esa pinta. Y es que no, lo que pasa es que él mismo me dijo, uno se aleja de Dios y vea. Y yo le dije, ¿qué pasó con el fútbol? No, eso no funcionó, no. No di la talla. Entonces, ni lo uno, porque parecía que era una bendición, ni lo más importante, que era la verdadera bendición, que era estar en la presencia de Dios. Y era uno de esos muchachos que uno lo admiraba bien, bien.
Pero bueno, a veces las bendiciones no quiere decir que uno está bien con Dios. A veces confundimos una vida religiosa con una vida cristiana. Eso a veces no lo tenemos bien claro. El profeta Isaías dice de la siguiente manera: dice pues el Señor, porque este pueblo se acerca a mí con su boca y con sus labios me honra, pero su corazón está lejos de mí, y su temor de mí no es más que un mandamiento de hombres que les ha sido enseñado. Palabras parecidas dijo el Señor Jesús: este pueblo de labios me honra, pero su corazón está lejos de mí. Y dice, porque su temor de mí no es más que un mandamiento de hombres que les ha sido enseñado. Entonces, este tipo de confusión nos está afectando mucho. ¿Por qué? Porque creen muchas familias que la vida cristiana es solamente congregarse en la iglesia de vez en cuando. Ir ahí a algunas programaciones, pero se tiene una vida totalmente impía, como inconversos. Se cree que ser cristiano es ir ahí al domingo y cumplir con una costumbre, dar una ofrenda, dar un diezmo y listo. Y luego olvidarnos del Señor durante todos los otros días de la semana. O sea, yo conozco cristianos que sus hijos son cristianos en la iglesia, porque en la calle viven en las niñas vestidas como niñas mundanas, en short, en, bueno, en todas esas cosas. Yo no conozco bien los nombres de las prendas de las damas, jovencitas mal, o sea, mal. Y yo digo, pero esta no la vi el domingo, pues como una niña de Dios, ¿qué le está pasando? Es que uno ve eso, porque a veces confundimos creyendo que porque vamos a la iglesia o porque a veces le servimos a Dios, que ese es el todo del evangelio. Y el evangelio es antes, durante y después del culto. Ese es el evangelio. Antes, durante y después del culto. Entonces, nosotros tenemos que enseñar a nuestra familia que ser cristiano es seguir el ejemplo de Cristo y sus enseñanzas todos los días de nuestra vida. Y decía, si alguno quiere venir en pos de mí, niéguese a sí mismo y tome su cruz cada día y sígame. Entonces, ser una familia cristiana no es fingir ser buenas personas. Hombre, uno a veces, yo a veces me pongo a pensar, ¿será que uno a veces se disfraza para ir al culto? Yo a veces pienso, y a veces pienso cosas como extrañas, pudiera decir, porque es que uno a veces ve muchachos en la calle, que ellos no lo ven a uno, y uno dice, pero si usted no estaba pues el domingo en el culto, ¿qué le pasó? ¿Qué está haciendo allí? ¿Por qué está así? O sea, y uno a veces piensa de esa manera y yo digo, hasta ni culpa era de los muchachos, hombre. Sino que si los hijos son como saetas en manos del valiente, ese muchacho es el fruto de lo que el papá y la mamá le enseñan. Puede ser que yo sea un poquito exagerado, pero hermano, a veces confundimos que ser cristiano es tener una Biblia o ir a la iglesia o cantar un coro, etcétera. No, eso no es así. Ser cristiano es más que eso. Y vea lo que le dice el Señor a este hombre. Porque es que ser cristiano no es fingir buenas obras o aparentar ser diferentes al mundo. No. Y vea lo que le dice el Señor a Jacob: levántate y sube a Betel y quédate allí. Y haz allí un altar al Dios que te apareció cuando huías de tu hermano Esaú. Entonces Jacob dijo a su familia y a todos los que con él estaban. Vea lo que le dice un hombre de Dios a su familia. Y este era un hombre que tenía relación con Dios. ¿Qué les dice? Quiten los dioses ajenos que hay entre vosotros. ¿Cómo que quiten los dioses ajenos? No se suponía pues que ellos eran temerosos de Dios. Quiten los dioses ajenos que hay entre vosotros y limpiaos. Mudad vuestros vestidos y levantémonos y subamos a Betel, y haré allí altar al Dios que me respondió en el día de mi angustia y ha estado conmigo en el camino que he andado. Así dieron a Jacob todos los dioses ajenos. ¿Cómo le parece esto? Se supone que una familia cristiana es que llena de dioses. Así dieron a Jacob todos los dioses ajenos que habían poder de ellos, los zarcillos que estaban en sus orejas, y Jacob los escondió debajo de una encina que estaba junto a Siquén. Imagínense qué tipo de familia, y eso que eran disque temerosos de Dios. Entonces necesitamos enseñarle a nuestros hijos a no tener una fe fingida, sino una fe verdadera, todos los días, en todo lugar.
Por eso es lo que dice Pablo a Timoteo, trayendo a la memoria la fe no fingida que hay en ti, la cual habitó primero en tu abuela Loida y en tu madre Eunice, y estoy seguro que en ti también. Entonces, a veces nos confundimos y a veces creemos que somos lo que no somos. Hermano, la Biblia dice, no os engañéis, Dios no puede ser burlado. O sea, Dios conoce absolutamente todo. Y si nosotros les enseñamos a nuestros niños a ser íntegros, a ser personas de una sola apariencia, de una sola forma, si nosotros mismos como padres lo hacemos, o sea, yo como padre no le puedo enseñar a mis hijos a ser tramposos, a ser mentirosos, no. O sea, yo soy el espejo de ellos y yo soy el que primero tengo que hacerlo. Entonces a veces somos uno en la casa y otro en la iglesia. Entonces el muchacho no sabe cuál de los dos es el verdadero cristianismo. Entonces empieza a ver algo que es como una palabra técnica teológica, que es el sincretismo. Y es el sincretismo es la mezcla entre lo pecaminoso o profano y lo sagrado. Entonces eso es como una revoltura ahí, donde a veces se sacan cosas buenas cristianas y a veces se sacan cosas malas mundanas. Hombre, que Dios nos ayude, que Dios nos dé la capacidad de guiar y dirigir a nuestras familias en lo que Dios agrada, empezando por mí. Yo soy el primero que tengo que estar pleno en las cosas de Dios. Tercero, no podemos confundir la autoridad con maltrato o violencia. No. Porque es que así nos enseñaron a nosotros nos enseñaron a obedecer a las buenas o a las buenas. Entonces a nosotros nos dieron madera, nos castigaron, nos maltrataron, nos laceraron, nos golpearon, nos hicieron de todo. Pero pues, eran unos padres sin conocimiento y sin temor de Dios. Pues que ya nosotros somos hijos de Dios. Entonces la Biblia dice, por esto os escribo estando ausente, para no usar de severidad cuando esté presente, conforme a la autoridad que el Señor me ha dado para la edificación y no para la destrucción. Entonces, ¿qué es la autoridad? La autoridad es la facultad que alguien tiene de mandar o dirigir y de ser obedecido. Esa es la autoridad, o sea, que usted diga una cosa y se haga. Pero tenemos que comprender que en la familia cristiana, esa autoridad que Dios ha delegado en los padres, en las madres, en el esposo como cabeza de familia, es para edificación, es para bendición, no para destrucción de la vida de sus hijos, de su cónyuge. Lastimosamente muchos padres y madres de familia y aún esposos están confundidos, pensando que tener autoridad es hablar duro, es maltratar, es gritar, es humillar, es que yo soy el que mando, es que yo soy el que trabajo, ta, ta, ta, ta. Y cuando llega, hasta el perro de la casa se esconde o esconde la cola. ¡Huye! Porque llegó el ogro. No, eso no es así. Porque la Biblia dice que el Señor Jesús les enseñaba como quien tiene autoridad. Y el Señor Jesús nunca golpeó a nadie, ni nunca maltrató a nadie. Él les hablaba, pero sus palabras eran poderosas. Y yo creo que cuando uno tiene que utilizar los gritos o la violencia o el maltrato para que le hagan caso, ya perdió la autoridad. Porque cuando los hijos crezcan y ya lo miren a usted frente a frente a los ojos, y a hoy los hijos son más grandes que los mismos padres, ¿usted cómo va a hacer para que lo obedezcan? ¿Cómo va a hacer para que le hagan caso? Y cuando usted ya esté en la senitud de su vida, o sea, ya usted esté un poco longevo, anciano, y sus hijos estén en todo el furor de la juventud, ¿cómo va a hacer para que le obedezcan? Entonces a veces nos confundimos y creemos que los gritos son muestra de autoridad, y es al contrario, son muestra de que la autoridad se perdió. Entonces, tenemos que entender que como padres tenemos una autoridad dada por el Señor, pero usamos la violencia para imponer la autoridad, porque nos falta algo indispensable para poder ejercer esa autoridad, y se llama el ejemplo. Eso es lo que nos falta. Porque a veces nos toca imponer, porque nosotros no somos el ejemplo. Porque a veces nos toca decir, es que yo ya dije, tiene que ser así. Porque es que
nosotros no somos la autoridad en el sentido de que hacemos para que los demás hagan como nosotros hagan. No. Entonces, mire lo que le pasa a Josué, que son unas palabras muy bonitas que le dice el pueblo. Le dice a Josué: nosotros haremos todas las cosas que nos has mandado, e iremos a donde quiera que nos mandes. De la manera que obedecimos a Moisés en todas las cosas, así te obedeceremos a ti. Pero le pone una condición: solamente que Jehová tu Dios esté contigo como estuvo con Moisés. Cualquiera que fuere rebelde a tu mandamiento y no obedeciere a tus palabras en todas las cosas que le mandes, que muera. Solamente que te esfuerces y seas valiente. Eso es lo que le dice el pueblo a Josué. Le dice: ve, hombre, Josué, ya va Moisés, ya el Señor arregló con él. Usted es el líder, nosotros lo vamos a obedecer, pero eso sí, hay una condición: que Dios esté con usted. ¿Por qué? Porque, claro, ellos veían la gracia de Dios, veían la gloria de Dios, veían el respaldo de Dios. Dios hablaba con Josué y entonces decía: si usted se mantiene fiel a Dios, nosotros lo vamos a obedecer. A veces nosotros queremos que nuestros hijos hagan lo que nosotros no queremos hacer. Vaya, ore. Y usted ya oró. Vea, arréglese para que se vayan para el culto. Y usted, ¿por qué no va a ir? Vea, es que usted que se duerme en los cultos, y usted duerme más que ellos. ¿Sí ve? O ustedes que no se quedan quietos en el culto, y usted se duerme, eso es lo mismo. A veces queremos que nuestros hijos hagan de una manera impositiva lo que nosotros les mandamos, cuando nosotros mismos no estamos haciendo lo que nos corresponde. Esto es muy delicado. Pero bueno, no podemos confundir la autoridad con la violencia. No podemos confundir, y esto sí que me parece bien delicado. Bueno, gracias a Dios tenemos buen tiempo todavía. No podemos confundir la fidelidad y la pureza con no tener relaciones sexuales con otra persona. Y les voy a explicar eso bien. Pero me voy a basar en un texto que encontré que dice, que lo conocemos: honroso sea en todos el matrimonio y el hecho sin mancilla, pero a los fornicarios y a los adúlteros los juzgará Dios. Y dentro de los consejos que Pablo le da al pastor joven Timoteo, le dice: ninguno tenga en poco tu juventud, sino sea ejemplo de los creyentes en palabra, conducta, amor, espíritu, fe y pureza. Entonces, las fuentes de la confusión actual: la voz del mundo frente a la voz de Dios. Por ejemplo, las redes sociales, los medios de comunicación, las ideologías de género, de modas, las nuevas pautas de crianza, lo que define el mundo que hoy es el

0: Porque el Señor dijo, cualquiera pues que mire a una mujer para codiciarla o para desearla en su corazón, ya adulteró.
1: O sea,
0: el hecho de que no haya algo físico no quiere decir que no hubo. Y hoy está muy de moda conseguir amigos, de cualquier parte del mundo. De cualquier parte del mundo. Por las redes sociales. Entonces usted es amigo de uno en Asia, de otro en África, de otros en Europa, de otros por allá en América y otros en Colombia. Usted tiene amigos de todas partes. Eso no tiene nada de malo. Pero entonces se empieza a chatear con una persona. Y entonces me ha pasado con varias personas que he atendido en consulta. Pastor, no, lo que pasa es que yo no era que quisiera tener una relación, sino que me gustaba tener una amiga, me gustaba charlar con ella, preguntarle que cómo había amanecido, que cómo estaba, que me mandara una foto, que una cosa. Pastor, y las cosas fueron saliéndose como del rumbo. Entonces yo un día le pedí una foto como más íntima, después le pedí una foto pues ya totalmente sin nada, y pastor, y las cosas, pero pastor, pero yo no ni la he tocado. Pastor, vean, no le he dado ni un beso. Pastor, vean, ni le he cogido la mano. Entonces, cree que porque no ha hecho eso, que lo otro que hizo no es malo. Vea, hermano, seamos serios. Cuando usted empieza solamente pidiéndole el número de teléfono o el contacto o una solicitud de amistad, usted empieza haciendo eso, usted está empezando a cavar su propia tumba. Y usted está empezando a dar pasos agigantados hacia un fracaso delante de Dios y con su pareja. Porque a veces nos confunden, entonces creemos que esto no es tan malo, que esto... No. Es tan malo física como virtualmente. Es malo. Es malo. Y entonces a veces confundimos y nos creemos que no somos tan malos porque no estamos con la otra persona. No. Esas personas, no solamente hombres y no solamente jóvenes, hombres y mujeres y jóvenes y viejos, perdónenme la expresión, pero así es, viendo pornografía, teniendo charlas erótico-sexuales con otras personas en redes sociales. Esas personas que comparten fotografías íntimas. Una fotografía, después de que usted la sube a un grupo, se la manda a una persona, usted queda 100% vulnerable. En estos días me tocó atender algo de alguien que, casado, que empezó a chatear con alguien, así como les acabo de relatar parecido, y esa persona le pidió una foto íntima. Entonces era una hermana, supuestamente con otro hermano. Entonces ella se metió a su baño y sin nada se tomó su foto y se la mandó. Pero con un pequeñitico problema, un pequeñitico error, que no se la mandó a esa otra persona, sino que la mandó al grupo de WhatsApp de la iglesia. ¡Ay, Padre Santo! Recójame esa foto. Recójamela. Y no solamente porque la mandó el grupo de WhatsApp de la iglesia. ¿Y qué tal que esa persona la empiece a chantajear? ¿O empiece a publicar sus fotos? O sea, uno no puede dejarse confundir de esa manera. La fidelidad y la pureza en nuestra vida comienzan en la mente. Ahí es donde empieza. Uno en la mente decide con qué va a jugar. ¿Qué va a hacer? Hermano, cada vez el mundo nos quiere cambiar los valores. Cada vez el mundo quiere cambiar lo que Dios ha establecido. Pero, dice la Biblia, aunque cada uno de los pueblos vaya en pos de sus dioses, nosotros con todo iremos en pos de Jehová nuestro Dios. Nosotros somos un pueblo especial. Nosotros somos un pueblo diferente. En medio de un mundo indiferente. Que Dios nos ayude, porque la Biblia dice: renovaos en el espíritu de vuestra mente. Entonces, no es solamente cuidar nuestro cuerpo, es cuidar nuestra mente, porque Dios no es Dios de confusión, sino un Dios de paz. Que Dios nos ayude. Que Dios nos ayude. Pastor, entonces, ¿cómo hago para cuidar y para blindar a nuestra familia? ¿Cómo hacemos para cuidar a nuestras familias? ¿Cómo

hacemos para blindarlas? Un consejo: establezca la palabra de Dios como una verdad absoluta. Si la Biblia dice no, es no. Yo le enseño a la iglesia que hay tres niveles de autoridad. El primer nivel de autoridad es Dios. Por encima de Dios no hay nadie. Y después de Dios sigue la palabra. No sigue el hermano Mauricio, no sigue el pastor de turno, no sigue Julano, no sigue nadie. Después de Dios sigue la palabra. Y después de la palabra podemos seguir los hombres. Quiere decir que si la Biblia dice que no, es no. Si la Biblia dice es pecado, ay, es que allí lo hacen, es que yo no le veo, que usted no le vea nada de malo, es otra cosa. Pero que es pecado, es pecado. Y a veces nos vamos dejando confundir. Porque tenemos mi verdad, tu verdad, la verdad de Julano, la verdad de Perano. Es que la Biblia no es un libro de opiniones. La Biblia es el manual para llegar al cielo. Más o menos le dijo el Señor a Josué allá en el capítulo 1, dice: nunca se apartará de tu boca este libro de la ley, sino que de día y de noche meditarás en él, para que hagas conforme a todo lo que en él está escrito. Porque cuando hagas eso, el Señor hará prosperar tu camino y todo, escucha lo que dice, y todo te saldrá bien. Y dice el Salmo: lámpara es a mis pies tu palabra y lumbrera mi camino. Cuando usted y yo empezamos a desvirtuar, a poner a un lado, a poner en entredicho lo que dice la palabra de Dios, estamos, pero no como Dios, estamos locos, estamos llevados. Porque la palabra de Dios es nuestro ayo, es nuestro camino para llegar al reino de los cielos. ¿Qué hacer para cuidar nuestra familia de la confusión? Definir y modelar los roles claros. Porque es que la confusión es como un sinónimo del caos, del desorden. Y Dios diseñó la familia con un orden de amor, de protección. Y cada uno debe asumir un rol. Los padres como guías espirituales, como proveedores, como protectores emocionales. Enseñando el amor de Dios. Porque es que los hijos necesitan límites claros. Porque los límites correctos no encarcelan, dan seguridad. Cuando usted pone los límites claros, sus hijos saben qué se puede y qué no se puede hacer. Y eso no es una cárcel. Una mamá me decía: no, hermano, yo dejo que mis hijos hagan lo que sean, porque yo no fui feliz de niña. A mí no me dejaban hacer nada, a mí no me dejaban tener novio, a mí no me dejaban salir, a mí no me dejaban ir a los bailes, a mí no me dejaban nada. Y yo fui una niña frustrada y yo no quiero que mis hijos sean frustrados. Yo decía: pero hermana, ¿cómo que usted baja que sus hijos se desemboquen? Sí, hermano, y ya después, si Dios tiene misericordia de ellos, que los encuentre donde estén. Uy, yo decía, increíble, esta hermana no pague que los hijos fueran de ella. Cuando le dice que son herencia de Jehová. Pero así estamos hoy en día. Entonces, no podemos evitar que el mundo exterior esté confundido. El mundo está bajo el maligno. Pero sí podemos hacer que nuestra casa sea un faro de luz y claridad con la presencia de Dios. Entonces, hermanos, estos son los consejos para hoy. Hagamos un altar familiar. Busquemos la presencia de Dios en nuestras casas. Así como pasó en la casa de Obededón, donde estuvo el arca y fue prosperado y fue, bueno, todas estas cosas bonitas durante 3 meses. Qué bueno que nosotros volviéramos a respirar y a sentir la presencia de Dios también en nuestros hogares, también en nuestras habitaciones, también en el comedor, también en la sala de televisión, que ahí se sintiera la presencia de Dios. Ese es mi consejo para el día de hoy. Por favor, llevemos la presencia de Dios a nuestras casas, a nuestros hogares, a nuestras vidas. 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
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Solamente me escribe y me dice: Pastor, Dios le bendiga, me llamo fulano de tal parte, deseo pertenecer al programa o deseo tener la enseñanza, como quiera. Y yo ahora, por ahí a mediodía que llegue a mi casa, edito el programa, se los envío y usted lo puede escuchar a través de la página de YouTube, que también puede encontrar ahí las enseñanzas. 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

El libro de los Proverbios, capítulo 27. No presumas hoy de lo que piensas hacer mañana. Nadie sabe lo que traerá el futuro. No presumas de ti mismo. Deja que te alaben los demás. Las piedras son pesadas y la arena también. Pero aún más pesado es el enojo del necio. El enojo es cruel, la ira es destructiva y la envidia es incontrolable. Quien de veras te ama, te reprenderá abiertamente. Más te quiere tu amigo cuando te hiere que tu enemigo cuando te besa. Cuando no se tiene hambre, hasta la miel empalaga. Cuando se tiene hambre, hasta lo amargo sabe dulce. Estar lejos de la patria es andar como pájaro sin nido. Con un buen perfume se alegra el corazón. Con la dulzura de la amistad se vuelve a la vida. Nunca le falles a los amigos, sean tuyos o de tu padre. Nunca lleves tus problemas a la casa de tu hermano. Más vale amigo cercano que pariente lejano. Querido jovencito, hazme feliz actuando con sabiduría para taparle la boca a los que quieran humillarme. Prever el peligro y evitarlo es actuar con inteligencia. Hay que ser muy tonto para no preverlo ni evitarlo. El que se comprometa a pagar las deudas de un desconocido y se enrede con una mujer infiel, perderá todo lo que tenga. Hasta el mejor saludo es un insulto grave si se hace a gritos y en la madrugada. Peor que gotera en día lluvioso es la persona que por todo pelea. Querer controlarla es querer atajar el viento o retener aceite en la mano. Para afilar el hierro, la lima. Para ser mejor persona, el amigo. Si quieres buena fruta, cuida el árbol. Si quieres un buen trato, trata bien a tu jefe. El espejo refleja el rostro y los ojos revelan la personalidad. Hay tres cosas que nunca están satisfechas: la tumba, la muerte y la ambición humana. Con el fuego se descubre qué clase de metal tenemos. Con los elogios se descubre qué clase de persona somos. Si al trigo lo machacas, puedes quitarle la cáscara, pero al necio, aunque lo remuelas, no se le quita lo necio. Las riquezas no son eternas, ni el dinero dura para siempre. Las cosechas se acaban y la hierba se seca. Por eso, cuida bien tus rebaños. Tus ovejas te darán lana, tus cabras te darán mucha leche, y así podrán alimentarse tú y tu familia y hasta tus empleados. Además, podrás vender tus cabras y con el dinero comprar un terreno.

0: 4 de julio, Día Nacional de la Libertad Religiosa y de Culto en Colombia.
1: Un saludo en el nombre del Señor Jesucristo a toda la Iglesia del Señor en Colombia. Esta hermosa iglesia donde el Señor nos ha revelado su nombre y le hemos conocido. Iglesia Pentecostal Unida de Colombia. Hoy 4 de julio, nuestro país está celebrando el Día de la Libertad Religiosa. Estamos invitando a todos los hermanos del país a que demos gracias a Dios por todas las conquistas que hemos logrado en cuanto a la libertad para la predicación del Evangelio. Desde los tiempos bíblicos, la iglesia ha venido desarrollándose siempre en un ambiente de animadversión, en donde el enemigo ha intentado cerrar puertas, ha habido persecuciones. No ha sido nada fácil, pero el poder de Dios se ha mostrado guardando a su pueblo y el Evangelio se ha predicado. La historia de nuestro país nos dice que hubo una época que fue muy difícil la predicación. Difícil por la influencia de otros grupos predominantes en cuanto al sistema religioso. Él ha permitido una sola iglesia en Colombia. Y lo demás éramos permitidos si ellos lo admitían. Así que fue muy difícil. Pero el Señor nos ha dado grandes conquistas. Con todas esas adversidades, la iglesia ha ido creciendo. Gracias a Dios que con la nueva constitución del 91 se nos reconocieron derechos que nosotros tenemos que aprovecharlos bien, como la libertad para predicar, la igualdad para todas las denominaciones religiosas en Colombia. Hoy es un día para darle gracias a Dios. Hoy podemos predicar con libertad y lo estamos aprovechando y tenemos iguales derechos y predicamos en clínicas y hospitales, en el evangelismo hospitalario, el evangelismo carcelario en todos los centros de detención en Colombia, tanto para hombres como para mujeres. Estamos predicando en las universidades públicas y privadas, en los centros de estudios, en algunos lugares que son instituciones gubernamentales, como en algunos lugares como el Ejército Nacional, en algunas sedes de ellos, o en algunas inspecciones y direcciones de la policía. Se nos ha abierto puerta para predicar en las escuelas. Eso ha sido una conquista. También podemos predicar ajustándonos a todo lo que digan las normas, tanto las normas de los municipios con el plan de ordenamiento territorial, como a las normas establecidas de respeto, de buena comunicación, de tolerancia. Y con esto estamos aprovechando para predicar también por todos los medios masivos de comunicación. Esta es una oportunidad muy linda que Dios nos ha dado y que debemos de aprovecharla para proclamar el glorioso nombre del Señor Jesucristo, nuestro Salvador, y su obra redentora en la cruz del Calvario. Hermanos amados, hoy es día de victoria. Así que gracias a Dios se escogió este día para conmemorar los triunfos que ha obtenido y la libertad que tenemos para predicar. Ya podemos entrar a predicar inclusive en las instituciones públicas, y eso es una bendición. Pero tenemos que saber que, aunque tenemos libertad, somos un pueblo que sabemos cuidar nuestros valores, nuestros principios, la santidad, el temor de Dios, el celo doctrinal y la confianza solo en el Señor Jesucristo. No dependemos de ayudas gubernamentales, no tenemos colores políticos que nos distingan, tenemos un solo deseo: predicar el Evangelio a todas las almas, porque todo el que no está en Cristo necesita la salvación, y solamente en Jesucristo hay salvación, en ningún otro hay salvación, porque no hay otro nombre debajo del cielo dado a los hombres en que podamos ser salvos. Así que, hermanos amados, proclamemos al Señor Jesucristo y el mensaje glorioso del Evangelio. El Evangelio es Jesucristo, Dios manifestado en carne, nuestro Redentor. Un abrazo y manténgase firme en la fe, perseverando con los ojos puestos siempre en el Señor Jesucristo, el autor y consumador de la fe. Bendiciones para ustedes y su familia en el nombre del Señor Jesucristo.
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0: Son las 4 de la madrugada y 23 minutos.
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Salmos 103. Con todas las fuerzas de mi ser alabaré a mi Dios. Con todas las fuerzas de mi ser lo alabaré y recordaré todas sus bondades. Mi Dios me perdonó todo el mal que he hecho, me devolvió la salud, me libró de la muerte, me llenó de amor y de ternura. Mi Dios me da siempre todo lo mejor, me hace fuerte como las águilas. Mi Dios es un juez justo que reconoce los derechos de la gente que sufre. A Moisés y a los israelitas les dio a conocer sus planes y lo que esperaba de ellos. Mi Dios es muy tierno y bondadoso, no se enoja fácilmente y es muy grande su amor. No nos reprende todo el tiempo ni nos guarda rencor para siempre. No nos castigó como merecían nuestros pecados y maldades. Su amor por quienes lo honran es tan grande e inmenso como grande es el universo. Apartó de nosotros los pecados que cometimos del mismo modo que apartó los extremos de la tierra. Con quienes lo honran, Dios es tan tierno como un padre con sus hijos. Bien sabe nuestro Dios cómo somos. Bien sabe que somos polvo. Nuestra vida es como la hierba que pronto se marchita. Somos como las flores del campo. Crecemos y florecemos, pero tan pronto sopla el viento, dejamos de existir y nadie vuelve a vernos. En cambio, el amor de Dios siempre será el mismo. Dios ama a quienes lo honran y siempre les hace justicia a sus descendientes, a los que cumplen fielmente su pacto y sus mandamientos. Mi Dios es el Rey del Cielo, es el dueño de todo lo que existe. Ustedes, sus ángeles poderosos, que cumplen sus mandatos y llevan a cabo sus órdenes, alaben a mi Dios. Y ustedes, sus ejércitos, que están a su servicio y cumplen su voluntad, alaben a mi Dios.

El libro de los Proverbios, capítulo 18. El que es egoísta solo piensa en sí mismo y no acepta ningún consejo. Al tonto no le interesa aprender, sino mostrar lo poco que sabe. La maldad nunca llega sola, siempre viene acompañada de vergüenza y desprecio. Las palabras del sabio son fuente de sabiduría. Qué malo es declarar inocente al malvado y no hacerle justicia al inocente. Cuando el tonto abre la boca, causa discusiones y pleitos. Cuando el necio abre la boca, pone su vida en peligro. Qué sabrosos son los chismes, pero cuánto daño causan. El vago y el destructor hasta parecen hermanos. Dios es como una alta torre. Hacia Él corren los buenos para ponerse a salvo. El rico cree estar protegido. Piensa que sus riquezas son como una ciudad con murallas donde nadie puede hacerle daño. El orgullo acaba en fracaso. La honra comienza con la humildad. Es muy tonto y vergonzoso responder antes de escuchar. Con ánimo se alivia al enfermo, pero no a quien está deprimido. El que es sabio e inteligente presta atención y aprende más. Con un regalo generoso, todo el mundo te recibe. Hasta la gente más importante te abre las puertas. El primero en defenderse alega ser inocente, pero llegan los testigos y afirman lo contrario. Los pleitos más difíciles hay que ponerlos en manos de Dios. Es más fácil derribar un muro que calmar al amigo ofendido. Cada uno recibe por sus palabras su premio o su castigo. La lengua tiene poder para dar vida y para quitarla. Los que no paran de hablar sufren las consecuencias. Ya tienes esposa, ya tienes lo mejor. Dios te ha mostrado su amor. El pobre suplica, el rico insulta. Con ciertos amigos no hacen falta enemigos, pero hay otros amigos que valen más que un hermano.

Son las 5 de la madrugada y 12 minutos.

Salmos 2. ¿Por qué se rebelan contra Dios las naciones y los pueblos? ¿Por qué estudian la manera de luchar contra Él y contra su Rey? Inútiles son los planes de los reyes de este mundo. Quieren acabar con su poder, quieren librarse de su dominio, pero Dios desde su trono se ríe y se burla de ellos. Luego se enoja y los reprende, se enfurece y los asusta. Los amenaza diciendo: ya elegí al rey que gobernará desde el monte de Sión, que es mi montaña santa. Voy a dar a conocer lo que Dios ha decidido. Él me dijo: tú eres mi hijo, desde hoy soy tu padre. Pídeme lo que quieras, te daré como herencia a las naciones. Todo el mundo será tuyo. Gobernarás a las naciones con mano de hierro, las destrozarás como a ollas de barro. Ustedes, los reyes, pónganse a pensar, déjense enseñar, gobernantes de la tierra. Adoren a Dios con reverencia y con alegría ríndanle culto. Adoren a Dios para que no se enoje, pues fácilmente se enfurece y podría quitarles la vida. Dios bendice a todos los que en Él confían.

libro de los Proverbios, capítulo 6. Querido jovencito, si algún amigo te pide que respondas por él y te comprometas a pagar sus deudas, no aceptes ese compromiso, pues caerás en la trampa. No dejes que tu amigo te atrape. Mejor ponte a salvo. Te recomiendo que vayas a verlo y le ruegues que no te comprometa. Que no te agarren de tonto. Mejor ponte a salvo, como huyen del cazador las aves y los venados. Vamos, joven perezoso, fíjate en la hormiga, fíjate en cómo trabaja y aprende a ser sabio como ella. La hormiga no tiene jefes, ni capataces, ni gobernantes, pero durante la cosecha recoge su comida y la guarda. Jovencito perezoso, ¿cuánto más seguirás durmiendo? ¿Cuándo vas a despertar? Tú duermes un poco, te tomas la siesta, tomas un descansito y te cruzas de brazos. Así acabarás en la más terrible pobreza. Hay gente mala y sinvergüenza que anda contando mentiras para engañar a los otros. Guiña el ojo, apunta con los dedos y hace señas con los pies. Esa gente solo piensa hacer lo malo y siempre anda provocando pleitos. Por eso la desgracia vendrá sobre ellos de repente. Cuando menos lo esperen, serán destruidos sin remedio. Hay 6 clases de gente, y puede añadirse una más que Dios no puede soportar: la gente orgullosa, la gente violenta, la gente mentirosa, la gente malvada, la gente ansiosa de hacer lo malo, la gente que miente en un juicio y la que provoca pleitos familiares. Querido jovencito, cumple al pie de la letra con los mandamientos de tu padre y con las enseñanzas de tu madre. Grábatelos en la memoria y tenlos siempre presentes. Te mostrarán el camino a seguir, velarán tu sueño mientras duermes y hablarán contigo cuando despiertes. Los mandamientos y las enseñanzas son como una lámpara encendida. La corrección y la disciplina te mostrarán cómo debes vivir. Te cuidarán de la mujer infiel, que con palabras dulces te convence. No pienses en esa malvada, no te dejes engañar por su hermosura, ni te dejes cautivar por su mirada. Por una ramera puedes perder la comida, pero por la mujer de otro puedes perder la vida. Si te echas brasas en el pecho, te quemarás la ropa. Si caminas sobre brasas, te quemarás los pies. Si te enredas con la esposa de otro, no quedarás sin castigo. No se ve mal que un ladrón robe por calmar su hambre, aunque si lo sorprenden robando, debe devolver 7 veces el valor de lo robado. A veces tiene que pagar con todas sus posesiones, pero el que se enreda con la mujer de otro comete la peor estupidez, busca golpes, encuentra vergüenzas y acaba perdiendo la vida. Además, el marido engañado da rienda suelta a su furia. Si de vengarse se trata, no perdona a nadie. Un marido ofendido no acepta nada a cambio. No se da por satisfecho ni con todo el oro del mundo.

0: 4 de julio, Día Nacional de la Libertad Religiosa y de Culto en Colombia.
1: Un saludo en el nombre del Señor Jesucristo a toda la Iglesia del Señor en Colombia. Esta hermosa iglesia donde el Señor nos ha revelado su nombre y le hemos conocido. Iglesia Pentecostal Unida de Colombia. Hoy 4 de julio, nuestro país está celebrando el Día de la Libertad Religiosa. Estamos invitando a todos los hermanos del país a que demos gracias a Dios por todas las conquistas que hemos logrado en cuanto a la libertad para la predicación del Evangelio. Desde los tiempos bíblicos, la iglesia ha venido desarrollándose siempre en un ambiente de animadversión, en donde el enemigo ha intentado cerrar puertas, ha habido persecuciones. No ha sido nada fácil, pero el poder de Dios se ha mostrado guardando a su pueblo y el Evangelio se ha predicado. La historia de nuestro país nos dice que hubo una época que fue muy difícil la predicación. Difícil por la influencia de otros grupos predominantes en cuanto al sistema religioso. Era permitido una sola iglesia en Colombia y lo demás éramos permitidos si ellos lo admitían. Así que fue muy difícil. Pero el Señor nos ha dado grandes conquistas. Con todas esas adversidades, la iglesia ha ido creciendo. Gracias a Dios que con la nueva constitución del 91 se nos reconocieron derechos que nosotros tenemos que aprovecharlos bien, como la libertad para predicar, la igualdad para todas las denominaciones religiosas en Colombia. Hoy es un día para darle gracias a Dios. Hoy podemos predicar con libertad y lo estamos aprovechando y tenemos iguales derechos y predicamos en clínicas y hospitales, en el evangelismo hospitalario, el evangelismo carcelario, en todos los centros de detención en Colombia, tanto para hombres como para mujeres. Estamos predicando en las universidades públicas y privadas, en los centros de estudios, en algunos lugares que son instituciones gubernamentales, como en algunos lugares como el Ejército Nacional, en algunas sedes de ellos, o en algunas inspecciones y direcciones de la policía. Se nos ha abierto puerta para predicar en las escuelas. Eso ha sido una conquista. También podemos predicar ajustándonos a todo lo que digan las normas, tanto las normas de los municipios con el plan de ordenamiento territorial, como las normas establecidas de respeto, de buena comunicación, de tolerancia. Y con esto estamos aprovechando para predicar también por todos los medios masivos de comunicación. Esto es una oportunidad muy linda que Dios nos ha dado y que debemos de aprovecharla para proclamar el glorioso nombre del Señor Jesucristo, nuestro Salvador, y su obra redentora en la cruz del Calvario. Hermanos amados, hoy es día de victoria. Así que gracias a Dios se escogió este día para conmemorar los triunfos que ha obtenido y la libertad que tenemos para predicar. Ya podemos entrar a predicar inclusive en las instituciones públicas y eso es una bendición. Pero tenemos que saber que aunque tenemos libertad, somos un pueblo que sabemos cuidar nuestros valores, nuestros principios, la santidad, el temor de Dios, el celo doctrinal y la confianza solo en el Señor Jesucristo. No dependemos de ayudas gubernamentales, no tenemos colores políticos que nos distingan, tenemos un solo deseo: predicar el Evangelio a todas las almas, porque todo el que no está en Cristo necesita la salvación. Y solamente en Jesucristo hay salvación, en ningún otro hay salvación, porque no hay otro nombre debajo del cielo dado a los hombres en que podamos ser salvos. Así que, hermanos amados, proclamemos al Señor Jesucristo y el mensaje glorioso del Evangelio. El Evangelio es Jesucristo, Dios manifestado en carne, nuestro Redentor. Un abrazo y manténgase firme en la fe, perseverando con los ojos puestos siempre en el Señor Jesucristo, el autor y consumador de la fe. Bendiciones para ustedes y su familia en el nombre del Señor Jesucristo.
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el mismo que inspiró aquel grito de guerra, murió víctima de la terrible enfermedad. Estimado amigo y hermano, hoy está de moda protestar contra toda la ley moral.

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2: El dormitorio no está a prueba del SIDA. Que los tribunales se mantengan fuera de nuestro dormitorio. Era un lema sonoro, agresivo, atrayente y combativo. Era fácil cantarlo y gritarlo ante los tribunales y más que todo ante las cámaras de televisión. Y miles se unieron para proclamarlo a voz en cuello. Se trata del lema que creó Michael Hardwick, activista homosexual. Que los tribunales se mantengan fuera de nuestro dormitorio. Millares de homosexuales como él y de lesbianas convirtieron el lema en su grito de guerra, pidiendo que fuera derogada la ley contra la sodomía. Era interesante ese grito de guerra, interesante porque, aunque puedan quizá lograr que las leyes que condenan la homosexualidad sean derogadas, aunque logren que los tribunales se mantengan fuera del dormitorio, lo que no pueden mantener fuera del lecho pecaminoso es al SIDA. Michael Hardwick, el mismo que inspiró aquel grito de guerra, murió víctima de la terrible enfermedad. Estimado amigo y hermano, hoy está de moda protestar contra toda la ley moral. La gente quiere libertad para vivir como se le antoja. Quiere que se favorezcan sus puntos de vista. Quiere hacer lo que quieren y que nadie se meta en sus asuntos, y menos que se dicten leyes contra sus predilecciones sexuales. Pero si bien es posible mantener a las leyes o a los tribunales o a la iglesia o aún a Dios fuera del dormitorio, hay varias cosas que no es posible eliminar, estimado amigo y hermano del dormitorio. En primer lugar, no es posible eliminar el contagio. El SIDA se extiende como hierba mala entre los que violan a las antiguas leyes divinas. Tampoco es posible eliminar la carga de conciencia que produce nuestra mala conducta. No es posible eliminar el dolor que causamos a los que están cerca de nosotros, nuestros padres. Y no es posible eliminar el ejemplo destructivo que con nuestro comportamiento legamos a futuras generaciones. No es con más libertad, que en este caso es libertinaje, que vamos a mejorar el alma humana y cambiar a la sociedad. Estimado amigo, es con el someternos a las leyes divinas y con la observancia de los antiguos principios bíblicos. Estos son la base de toda sociedad sana, fructífera y fuerte. En medio del desbarajuste de las pasiones, dijo un pensador, solo sometiéndonos voluntariamente a una ley moral superior puede salvarnos. Invitemos a Cristo a nuestra vida y todo mejorará. Que Dios te bendiga.

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1: Son las 6 de la mañana y 47 minutos.

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1: Dios tiene planes contigo, aunque te hayas equivocado.

0: es que muchas veces llegamos a pensar que Dios, de alguna forma, nos ha desechado y que ya no nos tiene en cuenta en todos sus planes por haber pecado o fallado, o por haber caído, o por cualquier situación que lo ofende. Déjame decirte que estás equivocado. Dios no actúa como nosotros, como los seres humanos, ¿no? Dios sigue sus planes eternos. Sí, es común y normal que la gente pierda la confianza cuando uno falla, pues juzgamos solo por lo que vemos. Mas Dios, aparte de conocer nuestro corazón e intención, cuando nos arrepentimos, no nos desecha, sino que sus planes continúan con nosotros. Un caso en la Biblia, de los tantos que hay, es el del apóstol Pedro. Ese hombre negó a Jesús no una, ni dos, tres veces. Le falló después de caminar junto al maestro. Sin embargo, Jesús lo perdonó porque sabía que lo negaría, pero que se arrepentiría genuinamente. Luego Pedro, junto a los demás discípulos, siguieron con lo que Cristo les había encomendado, la gran comisión, y es predicar el evangelio de la salvación. La Biblia muestra claramente que los hombres de Dios también tenían fracasos delante de Él. No hay quien no haya fallado. Todos le hemos fallado a Dios de alguna manera, pero aún así, el Señor usó sus vidas para cumplir sus planes. Déjame recordarte hoy que eres amado, no eres desechado. Si hasta hoy te sientes desechado o crees que Dios ya no tiene planes contigo, quita ese pensamiento de tu mente y ten presente que el Señor piensa diferente. Él no piensa como los humanos, ni paga mal por mal. Dice Isaías capítulo 55, el verso 8: porque mis pensamientos, dice Dios, no son vuestros pensamientos, ni mis caminos vuestros caminos, dijo Jehová. Como son más altos los cielos que la tierra, así son mis caminos más altos que vuestros caminos, y mis pensamientos mucho más que vuestros pensamientos. Tal vez te preguntarás, Héctor, pero es que le fallé a Dios. He cometido tantos errores en la vida. Pues levántate, ponte a cuentas con Dios y dispón tu corazón para seguir lo que Dios te irá mostrando a diario. No te rindas, pues hay mucho más por hacer en el reino de Dios. El 13 de noviembre de 1985, el volcán Nevado del Ruiz hizo erupción, afectando a muchas poblaciones, entre ellas Armero, el cual quedó prácticamente borrado del mapa, y perecieron entre 23.000 y 25.000 personas. Pero escuchen esta historia para recordarte que cuando Dios tiene un plan con alguien, Él lo cumple, no importa lo que estés pasando.
1: Hace años yo fui a Colombia a predicar un evento de una universidad importante allá, y una muchacha, una chica de la universidad, que tenía un turno para hablar conmigo porque me tocaba hacer consejería varias horas, ella vino conmigo y me dijo: te quiero contar la historia de Armero, la que te conté al principio. Y yo le dije: sí, lo vi por televisión. Y me contó la historia de una familia. El esposo había ido de viajes, el esposo había salido de la ciudad en Armero, solo quedó la mamá con tres hijos. Y esa noche, cuando sucedió lo que sucedió, la mamá escuchó todo el ruido y ella tomó a las tres criaturas. Era una niña de unos 3 años de edad, el niño tenía como unos 2 años y la chiquita era una bebé. Así que tomó a los tres y se subió en el techo de la casa. Pero la presión con la que bajó el lodo, eran como 300 kilómetros por hora, pegó contra la casa y se la llevó. Y la señora con las tres criaturas cayó en el lodo que corría, y la bebé más pequeña se les fue. Y ella se aferró a las otras dos, a la niña y al niño, y ella pensó que todos igual iban a morir. Pero en eso la corriente la llevó hasta un lugar donde en su clamor ella siente que Dios respondió a su clamor. Y era un árbol. Ella se agarró de esa rama, pero un árbol se mantuvo en pie en medio de toda esta tormenta. Ella se aferró, pero decía, no, en algún momento el árbol va a ceder. Pero en ese árbol estaba ella. Es como que el Señor envió a su ángel para que con sus alas le cubriera en el momento de la más grande desesperación de su vida. Y ahí esperando en el árbol con su bebé mayor y con el niño, ella estaba diciéndole a Dios: Señor, no sé qué pasó, no sé si hoy me toca morir, pero me entrego en tus manos y confío en ti. Y lloraba porque se le fue su bebé. Decía: perdí a mi bebé, Señor, perdí a mi bebé. Y en medio de la oscuridad, la luna comenzó a iluminar para ella. Y dice que vio algo que brillaba, era como un bulto, un paquete que brillaba, que venía bajando en el lodo. Pero llegó cerca de ella y ella tomó el paquete y lo abrazó y se dio cuenta que era una criatura, una criatura. Y dijo: yo no sé a quién se le fue esa bebé. Y le quitó el lodo de la cara y se dio cuenta que respiraba. Y dijo: Señor, gracias, porque aunque perdí mi bebé, he podido salvar a la bebé de alguien más. Pero cuando de repente el sol comenzó a salir, ella se dio cuenta que la bebé era la suya, la misma que se le había escapado en la corriente. Y Dios la trajo. Dios la trajo de regreso a sus brazos. Y esta chica que me contaba la historia me dice: pastor, yo soy la bebé. Yo soy la bebé que Dios le devolvió a su mamá, que Dios entregó en sus brazos. Y cómo me impactó, porque había conocido la historia. Y ahora te puedo decir, aquella chica me pregunta, lo que yo quiero preguntarle es: ¿será que Dios tiene un propósito con mi vida? Y yo le dije: muchacha, miles de personas murieron ese día y Dios preservó a tu mamá y a tus hermanos. ¿Cómo le vas a preguntar a Dios algo así? Claro que tiene propósito, pero eres más que un propósito. Eres una inspiración.

0: mis oyentes de la Radio de Vida. Un abrazo grandísimo para todos ustedes. Y también mis oyentes de la Radio de la Bendición de Dios. Mil bendiciones para todos ustedes. Y qué bueno que estén conectaditos con nosotros en mi primer devocional, mi familia, en las manos de Dios. Qué bueno saludarles a todos ustedes en esta preciosa mañana que el Señor nos regala. Qué bueno saber que están conectados con nosotros y les saludamos en el nombre de nuestro Señor Jesucristo. Que el Señor sea bendiciéndoles de una manera muy especial a todos ustedes. Y bueno, vamos a elevar una oración a nuestro Rey de Reyes y Señor de Señores. Vamos a decirle al Señor que Él sea tomando la dirección de este devocional, que todo lo que hagamos, lo hagamos en el nombre glorioso del Señor Jesucristo. Que su presencia esté con nosotros. Que su amor y misericordia esté con nosotros en esta preciosa mañana. Podamos aprender de su eterna palabra. Podamos aprender de Él. Y como siempre, sabemos que alejados de Él, nada podemos hacer. Así que un abrazo grande para todos ustedes. Mil bendiciones. Bienvenidos a mi primer devocional. Quien les habla, como siempre, Carlos Alberto Díaz, su pastor y amigo. Y vamos a orar al Todopoderoso. Vamos a decir al Señor que nos bendiga de una manera muy especial y este programa sea de mucha bendición para todos nosotros. Oremos. Señor y Padre Celestial, te damos gracias. Gracias, Señor, por ser tan bueno, tan misericordioso. Gracias, Señor, por permitirnos estar una vez más aquí con nuestros oyentes. Bendíceles, oh Dios, bendícenos, Padre Santo. Que tu presencia esté con nosotros, oh Dios. Te pedimos, mi Cristo amado, mi Cristo glorioso, tú seas obrando en cada vida, en cada corazón, en cada persona que nos está escuchando, Dios. Bendícenos y toma, Señor, la dirección de este programa, Padre Santo. Que podamos honrarte, Señor, que podamos glorificar tu nombre, que es sobre todo nombre. Toda la honra, toda la gloria y toda la alabanza, Señor, son para ti, mi Cristo amado, mi Cristo glorioso. Bendice, Señor, a todos los que se conectan con nosotros en esta hora. Y te pido, Padre Celestial, que te glorifiques en cada persona, en cada oyente, oh Dios. Gracias, Señor, por esta oportunidad que nos concedes de estar delante de ti en esta mañana, soberano Rey de Reyes, Señor de Señores. Gracias por tu amor y por tu misericordia con nosotros. Tus misericordias, Señor, son nuevas cada mañana, Señor. Y por eso te damos gracias. Por eso te honramos, te glorificamos. Oh, mi Cristo amado. Y en el nombre poderoso de Jesucristo de Nazaret, iniciamos este devocional en esta hora. Gracias te damos, oh Dios. En tu nombre, Padre Celestial. Amén y amén. Bueno, estamos recordando a todos nuestros oyentes nuestra línea telefónica para que usted pueda reportar la sintonía en esta mañana. Ya saben que pueden hacerlo a través del 313-890-4472. Es la línea, agréguela, si no la tiene agregada, agréguela como Manantial Estéreo. Es la línea de Manantial Estéreo. Ya sea llamada, ya sea mensaje de texto, ya sea mensaje de WhatsApp, cualquiera de estas puede usted, mi estimadísimo oyente, puede usted escribirnos y puede hacer su reporte de sintonía. Repito, 313-890-4472. Si está desde otro país, nos puedes escribir con el signo +57, +57, y ahora sí le agregas el número 313-890-4472, y a través de esa línea usted puede escribirnos y puede reportar la sintonía, pedir oración también. 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Así de sencillo, mis estimados oyentes. Bueno, por aquí nos escribe un oyente, dice: hermano Antonio Rivas, en sintonía desde Pamplonita, norte de Santander, Colombia, y PUC Distrito 13, aquí en sintonía desde mi trabajo en la Duraznera, para felicitar a mi esposa Daisy y para pedir oración por mi hogar, por mi familia, que es inconversa, y por la situación que está viviendo mi país en Venezuela. Ok, o sea que es Antonio Rivas, venezolano, ¿no? Y si no estoy mal, es de Barinas, Venezuela. Bueno, un abrazo. Y saludamos entonces a Daisy, la esposa de Antonio Rivas. Y gracias, mi hermano Antonio, por su reporte de sintonía en esta preciosa mañana. 313-890-4472 es la línea en la que usted puede reportar la sintonía. Y bueno, vámonos con nuestro primer devocional. Así vences el miedo, en la voz de Rodrigo Riaño del Castillo.
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3: Permítame contarle otro cuento, otra fábula, otra historia, de la cual vamos a sacar enseñanzas prácticas para nuestra vida. Resulta que en la selva africana andaba un león perdido. Llevaba más de 20 días alejado de su territorio y la sed y el hambre prácticamente devoraban al león. Pero encontró un lago de aguas frescas y cristalinas. Así que el león corre velozmente a beber de ellas. Necesitaba calmar su sed y así salvar su vida. Cuando el león se acerca a ese lago, ve su rostro reflejado en esas aguas calmadas. Y el león se dice, vaya, el lago le pertenece a otro león. Así que pensó y aterrorizado huyó sin poder beber. La sed cada vez era mayor y él sabía que de no beber moriría. Así que a la mañana siguiente, armado de valor, se acercó de nuevo al lago. Al igual que el día anterior, volvió a ver su rostro reflejado y de nuevo, presa del pánico, retrocedió sin beber. Así fueron pasando los días con el mismo resultado. Por fin, en uno de esos días, comprendió que sería el último de su vida si no se enfrentaba a su rival. Así que tomó finalmente la decisión de beber agua del lago, pasara lo que pasara. Se acercó con toda decisión al lago. No le importaba ya nada. Metió la cabeza para beber y su rival, el temido león, desapareció. ¿Sabe que así pasa también con nuestras vidas? La gran mayoría de nuestros miedos se van cuando los enfrentamos, porque esa es la única manera de vencerlos, enfrentándolos, darles la cara. Así como lo hizo León, estuvo paralizado, a punto de morir por causa del temor. El apóstol Pablo, escribiéndole a Timoteo en su segunda carta, en el capítulo 1, versículo número 7, dice, porque no nos ha dado Dios espíritu de cobardía, sino de poder, de amor y de dominio propio. Dios no ha puesto en nosotros espíritu de miedo. El espíritu que Él ha puesto en nosotros es espíritu de poder. En Deuteronomio capítulo 20, versículo 3 y 4, dice, esfuérzate, cobra ánimo, no temas, no tengas miedo, porque Dios está contigo. Él no te va a dejar, Él no te va a desamparar. El mismo David en el Salmo capítulo 23, un salmo que lo repetimos muchísimo, dice, aunque ande en valle de sombra de muerte, no temeré mal alguno, porque tú estarás conmigo. No se deje vencer por el temor, no se deje vencer por el miedo. Recuerde que el miedo nos paraliza. Hay una historia bíblica que todos la hemos leído o la hemos visto en películas, que es la historia cuando David venció a Goliat. Había un gigante que amenazaba al pueblo de Dios y todos los soldados del pueblo de Dios estaban llenos de temor, estaban llenos de miedo. No se atrevían a enfrentar al gigante Goliat, pero hubo uno que estuvo dispuesto a enfrentar los miedos y era el joven David. Una historia que podemos leer en el primer libro de Samuel, en el capítulo número 17. Y en esa historia de David y Goliat, usted encuentra dos maneras que le ayudaron a David a vencer sus miedos, a enfrentar a un gigante. Y la primera fue la confianza plena en Dios. David sabía que se iba a enfrentar a un gigante, de pronto más fuerte que él. David sabía que él era mucho más pequeño, que aparentemente estaba en desventaja. Pero escuche lo que David le dijo al gigante Goliat. Así como Dios me ha librado de las garras del oso y del león, también me va a librar de la mano del filisteo. La confianza de David estaba primero en Dios. Y por eso dijo, así como Dios me libró de las garras de un león y un oso, también me va a librar de tu mano. Eso le dijo al filisteo. Por eso cuando David sale a enfrentar a ese gigante, él iba confiado plenamente en Dios. ¿Cuál es tu miedo? ¿Qué es lo que te tiene paralizado? ¿Cuál es tu gigante? Enfrentémoslo, pero primero con una confianza plena en Dios. Lo segundo que hace David para enfrentar sus miedos es tomar las herramientas que Dios le había dado. ¿Qué hace David después de confesarle al gigante que lo iba a matar y que Dios iba a estar con él? Dice, coge 5 piedras del arroyo y una de esas piedras la pone en su honda, se va acercando al filisteo y lanza la piedra sobre él. Dice que lo hirió en la frente y lo mató. Dos cosas hace David para enfrentar sus miedos: confianza en Dios y utilizar lo que Dios le había dado. ¿Qué es lo que tienes en tu mano? ¿Qué es lo que Dios te dio? ¿Qué talentos? ¿Qué capacidades? ¿En qué cosa Dios te ha venido preparando en estos últimos tiempos? Utiliza eso que Dios puso en tus manos. Con eso enfrenta tus miedos. Con confianza en Dios y con lo que Él nos ha dado, enfrentémonos a nuestros miedos. No dejemos que ellos nos dominen, nos paralicen y nos impidan avanzar en esos propósitos, en esos sueños que Dios ha puesto en nuestro corazón. Le invito para que juntos oremos a Dios. Señor, te damos muchas gracias porque tú prometes estar con nosotros. Señor, hoy te pedimos que nos fortalezcas, que nos ayudes, Señor, para poder enfrentar nuestros miedos, nuestros temores, cada situación difícil en nuestra vida, poder enfrentarlas confiando que tú estás con nosotros. Señor, hoy creemos que si tú estás a nuestro lado, no hay nada que nos pueda derrotar. Hoy, Señor, recobramos ánimos en ti. Ayúdanos a caminar con firmeza. Líbranos de todos nuestros temores, de todos nuestros complejos. Creemos, Señor, que tú estás con nosotros, que no nos dejarás, que no nos desampararás. Por eso hoy nos levantamos, nos esforzamos, nos animamos a seguir adelante, a no desfallecer, sabiendo que tú nos sustentarás todos los días de nuestra vida. Hoy, Dios, abrimos nuestro corazón delante de ti. Te reconocemos como nuestro Señor, como nuestro Salvador personal. Gracias por perdonar nuestros pecados en la cruz. Gracias porque a través de tu resurrección nos das una nueva esperanza, nos das una nueva vida.

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0: Bueno, continuamos con mi primer devocional. Así vences el miedo, es el devocional que acabamos de escuchar en la voz de Rodrigo Riaño del Castillo. Así que para vencer el miedo hay que enfrentarlo, ¿sí? Hay que llenarse de valor, hay que llenarse de fuerzas y enfrentarlo. Si no, de otra manera no vamos a poder. Bueno, recordamos nuestra línea 313-890-4472. Es la línea para que usted se comunique con nosotros. Y bueno, los oyentes que nos están escribiendo, les invitamos de manera muy especial para que, si es por primera vez que se comunican con nosotros, nos regalen su nombre y dónde viven, ¿listo? Para agregarlo a nuestro contacto de oyentes. Y de esa manera pues ya sabremos con quién hablamos en un próximo mensaje. Entonces esa es la idea, que nos regalen su nombre y el lugar donde viven. Y bueno, entonces vamos a regalarles a todos ustedes, a todos los que quieran, la Biblia dramatizada. Por acá nos llega un mensaje, dice: Dios le bendiga, saludos desde Tierra Alta, Córdoba, Deiber Martínez. Ahí dice: me comparte la Biblia. Ok, Deiber, con mucho gusto vamos a compartirle nuestra Biblia dramatizada. Aprovechen, todos los que quieran tenerla, escríbanos: pastor, compártame la Biblia. También pueden reportar la sintonía, saludarnos, recordándoles que también estamos a través del YouTube, en vivo y en directo. Estamos en YouTube, en el canal Pentecostales Activos TV. Ahí estamos, Pentecostales Activos TV, para que nos sintonicen también a través del YouTube y se suscriban a ese canal. Por favor, le invitamos para que se suscriban, para que nos apoyen. Y bueno, por acá tenemos oyentes que nos envían también mensajes de voz. Vamos a escucharles. Ya saben que a través de esa línea nos pueden llamar, enviar mensajes de texto o también mensajes de WhatsApp, como usted quiera. David Otálora nos manda un mensaje de audio. Vamos a escucharle, que es lo que nos dice nuestro hermano David.
1: Buenos días, hermanos, allá en Colombia. Les saluda el hermano David Otálora desde Santo Domingo, República Dominicana. Este día en camita escuchando el devocional con mi esposa, la hermana Eugenis Cáceres. Muchas bendiciones y un feliz día para todos. Siempre los escuchamos desde acá de República Dominicana.
0: Oiga, hermano David, qué bendición. Y gracias por su reporte de sintonía allá en República Dominicana. Lilia Bocio dice: Dios te bendiga, buenos días. En sintonía es de Turbaco, Bolívar. Ok, Lilia, un abrazo. Por aquí también nos escribe, dice un oyente: Dios le bendiga, mi hermano pastor, desde Puerto Perales, Antioquia. Soy Janet. Pero si me haces el favor, me regalas la Biblia. Bendiciones. Claro que sí, mi hermana Janet. Con mucho gusto. Blanca Janet Aragón es nuestra hermana que reporta sintonía en esta mañana. Dios te bendiga, hermano. Los saludos de Florencia Caquetá, para que me regale la Biblia. María Rojas, oiga, es de Florencia. Hermana María, bendiciones. Un abrazo también para ti y para tu familia en esta mañana. Andrés Ruiz: Dios lo bendiga, mis hermanos. Les saludo en el poderoso nombre de

0: nuestro Señor Jesucristo, en sintonías de la ciudad de Popayán, Cauca. Amén, hermano Andrés, gracias por tu reporte de sintonía. Dios lo bendiga grandemente, reporte de sintonías de Chile. Joanita, bueno, dame tu nombre completo, Joanita, ¿vale? Para agregarte a nuestros contactos de oyentes. Por aquí también nos escribe, dice, Dios le bendiga, mi nombre es Haider Hernández. Escribo para pedir la Biblia dramatizada, le agradezco mucho. Ok, Haider, pero dime, ¿de dónde nos escribes? Ya sabes, regáleme su nombre y el lugar. Hermano, es de Muso, en Boyacá. Le reporto sintonía a John Gustavo Dicelis para pedirle me compartan la Biblia. Ok, ok. El Señor les continúa bendiciendo, nos escribe nuestro hermano John Gustavo Dicelli. Ahí les envío los enlaces. Bueno, en estos enlaces que yo les envío, les comparto primero el tutorial de cómo es que deben descargarla, cómo aumentar la letra. Bueno, todo eso yo se los comparto aquí para que ustedes lo puedan hacer. Y les envío también los enlaces de nuestros grupos para que puedan ingresar a cualquiera de ellos.
1: Dios le bendiga, hermano Carlos, para reportar sintonía desde acá, desde Cali, del barrio Alto Aguacatán. Soy Diana Susana Pérez, para darle también un saludo a mi madre Sandra Almeida Pérez y a hermano Carlos Julio Morales, que se encuentra en un corregimiento de Marmato Caldas. Estoy acá con mi hija Ana Nicole, Juan José y Ana María. Que el Señor Jesús les bendiga.
0: Amén. La hermana Diana Azucena es la hija de nuestro hermano Carlos, pastor, ministro en Marmato, Caldas. Vea qué bendición. Y de nuestra hermana Sandra. Oiga, Dianita, qué bien. Me alegra que estés escuchando y que también... hombre, sea oyente de nuestro devocional, eso nos alegra mucho. Su mamá es fiel oyente, ya está, si no estoy mal, en la convención de familias pastorales, y por eso me imagino que hoy no reporta sintonía, pero qué bien que tú estás escuchando, hombre, eso me alegra mucho. Otro oyente nos escribe, dice, Dios le bendiga a mi hermano, reporta sintonía de Santa Isabel, corregimiento de Remedios. Esto es Antioquia, ¿no? A que porfa me regale la Biblia dramatizada, bendiciones. Claro que sí, mi hermano o hermana querida, con mucho gusto. Schneider Contreras, oiga, Schneider, hace tiempo que no me escribía, jole. Qué bien, bienvenido nuevamente, hermano Schneider. Mi hermano, Dios te bendiga siempre, soy hermano Schneider Contreras, les pido sus oraciones. Hoy tengo una cirugía, los saludos de Apartado Antioquia. Ah, por eso es que, claro, no escribiste. Hoy te hacer una cirugía. Bueno, vamos a estar orando por usted, mi hermano Schneider. Claro que sí. Por aquí dice, les hablo desde Medellín, Antioquia. Dios les bendiga. Oiga, desde Medellín, nuestro hermano Haider Hernández. Ok, Haider, bendiciones. Gracias por tu reporte de sintonía. Por aquí también nos escribe un oyente, dice, hermano pastor, este es mi nuevo número para que lo guarde, soy el hermano Antonio Rivas. Y también dice, para ver si me podría pasar el enlace de la Biblia dramatizada, que se me borró y no lo he podido descargar. Y para ver si me podía complacer a mi esposa y mi familia en Venezuela con un tema del hermano Gilberto Jiménez, Predicando por el Llano, se llama el tema. Bueno, vamos a ver si podemos, mi hermano querido. 313-890-4472 es nuestra línea para que se comunique con nosotros, nuestros oyentes. Saludamos también a Paulina, Gladys Paulina desde Perú. También nos está reportando sintonía desde el país de Perú. Bendiciones, Gladys. Bueno, veamos quién más por acá dice. Mi nombre es Joana Espejo. Soy de Cúcuta, norte de Santander. Saludos a mi familia en el barrio Ospina Pérez. Ok. Joana Espejo, vea pues, un abrazo, bendiciones.
2: Hermano, yo a veces no le escribo, pero yo escucho la emisora. Me echó el agua, ¿oyó?
0: Ah, bueno, es que usted tiene que comunicarse, hermano. Sino que son muchos los que se conectan y siempre están ahí, uno los ve en el panel de control, mucha gente conectada, pero uno no sabe quién. Pero si usted dice, hermano, yo estoy aquí conectadito, reporto sintonía, entonces sabemos de quién se trata. Pero qué bueno, mi hermano Snyder, que siempre está conectadito. Eso me alegra mucho. Por aquí otro oyente dice, Dios le bendiga grandemente, mi hermano. Saludos de Quito, Ecuador. Soy la hermana Mercedes Guanín. Y estoy escuchando el devocional. Ok, hermana Mercedes, qué bien, qué bien. Eso me alegra muchísimo. Estén conectaditos con mi primer devocional, mi familia en las manos de Dios. Una bendición enorme que ustedes siempre se conecten con nosotros y que estén siempre en la sintonía de mi primer devocional, mi familia en las manos de Dios. Y bueno, vamos entonces con nuestro segundo devocional del día de hoy, pero esta vez en la voz de William Arana. Hoy te bendigo, titula este devocional. Y bueno, después de este devocional nos vamos entonces a nuestra Biblia dramatizada y nos vamos entonces con la ayuda de Dios a aprender de la palabra del Señor. Ya saben dónde estamos estudiando. Estamos ya en uno de los libros de Esdras, ¿no? Ahí estamos estudiando la palabra del Señor y aprendiendo de ella, que es una bendición. Bueno, escuchemos este devocional y continuamos estudiando la eterna palabra del Señor.
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5: Recibe esta palabra. El Señor te bendiga, te guarde, te levante, te dé paz. El Señor te recuerde que no estás solo, que no estás sola. Y que cada día de tu vida puedas ver que Dios sigue siendo bueno contigo.

0: palabras que pasan por los oídos, pero también hay palabras que se quedan en el alma. ¿Por qué digo esto? Porque una vez un hombre contó que durante una etapa muy dura de su vida, cuando todo parecía cerrado, de pronto recibió una llamada que no esperaba. No era para ofrecerle trabajo ni para resolverle el problema. Él tenía un problema de dinero, pero tampoco era para que le dieran dinero. Simplemente era: te llamé porque hoy me acordé de ti y quiero bendecirte. No sé todo lo que estás viviendo, pero le pido a Dios que te sostenga, que te abra camino y que no te falte tu paz. Este hombre decía que esa llamada no cambió sus circunstancias de inmediato, pero sí cambió algo dentro de él. Porque en medio de tanta carga, alguien deseó su bien delante de Dios. Y a veces eso es lo que una persona necesita. No que la juzguen, no que la entiendan completamente, no que le expliquen todo, sino que alguien la bendiga con sinceridad. La Biblia dice en Números 6, 24 al 26, el Señor te bendiga y te proteja, el Señor sonría sobre ti y sea compasivo contigo, el Señor te muestre su favor y te dé su paz. Qué palabra tan hermosa, ¿verdad? Porque no es una frase cualquiera, es una bendición nacida desde el corazón de Dios para cada uno de nosotros. Sí, para ti o para mí. Por eso hoy quiero hacer algo diferente en esta dosis. Hoy no solamente quiero darte una enseñanza, hoy quiero bendecirte. Sí, a ti que cada día sacas unos minutos para escuchar una dosis diaria. A ti que muchas veces la escuchas mientras vas caminando, manejando, trabajando, cocinando, tal vez llorando, tal vez pensando mucho, luchando, o comenzando ese día o tratando de terminarlo en paz. Sí, a ti que no solo escuchas una voz, sino que intentas obedecer a Dios a través de esa dosis diaria, a través de esa palabra. A ti que has tomado una frase, un consejo o una enseñanza y has dicho: Señor, esto es conmigo. Hoy, con la autoridad que tengo de parte de Dios para trabajar haciendo una dosis diaria, bendigo de corazón tu casa, tu vida, tus pensamientos, tus decisiones, y le pido a mi Padre Eterno que te dé claridad donde hay confusión, que tengas descanso donde hay ese cansancio, no solo físico, sino emocional, interno, inclusive espiritual. Y le pido a mi Padre que te dé fuerza, sí, porque tal vez estás sintiendo que no puedes más. Que el Señor guarde tu entrada y tu salida, que te libre de caminos equivocados, que ponga paz en tu mesa, provisión en tus manos, te dé salud en tu cuerpo y esperanza en tu corazón. Y aunque no te conozca personalmente, aunque no sepa tu nombre, aún si no sé qué batalla estás peleando, quiero decirte algo con todo respeto y con todo amor. Deseo que te vaya bien en Dios. Deseo que su gracia te alcance. Deseo que su manto te sostenga. Deseo que su presencia te acompañe. Porque bendecir no es controlar la vida de alguien. Bendecir es desearle el bien sin condiciones a esa persona que escucha. Es decirle al cielo: Señor, mira a esta persona, cuídala, levántala, abrázala y dirígela. Y hoy mi oración por ti es esta: que no solo escuches palabras bonitas, sino que vivas respuestas reales. Que no solo recibas ánimo por unos minutos, sino también dirección para todo el día. Que cada dosis que llegue a tu vida no sea entretenimiento, sino semilla. Y que esa semilla dé fruto en tu carácter, en tu fe, en tu familia, en tus decisiones, en tu manera de caminar con Dios. Recuerda esto: una bendición dicha con fe puede llegar a lugares donde nuestras manos no pueden llegar. Así que hoy, a pesar de que tal vez no te conozca en persona, recibe esta palabra. El Señor te bendiga, te guarde, te levante, te dé paz. El Señor te recuerde que no estás solo, que no estás sola. Y que cada día de tu vida puedas ver, aún en los detalles pequeños, que Dios sigue siendo bueno contigo. En el nombre de Jesús, amén. Y mucha atención, este es un anuncio muy especial para todas las personas que me van a acompañar.
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0: Bueno, mis oyentes, continuamos con mi primer devocional.
1: Hermano Carlos, Dios le bendiga y Dios me lo guarde. ¿Cómo están todos por allá en su tierra? Que el Señor Jesús los bendiga grandemente a ti, a usted y a su esposa y sus hijas y toda su congregación y todo lo que escuchan esta hermosa radio, que es una gran bendición para nuestra vida, la que nos alienta el alma, la que nos da vida y abundancia, escuchando esta hermosa programación, manos, niños en las manos, familias en las manos de Dios. Sí, a mí se me olvida ese nombre, familias en las manos de nuestro Dios, porque es lo más lindo que Dios tiene, toda la creación, que todos fuéramos obedientes y siguiéramos este hermoso camino que el Señor Jesús nos ha trazado, que es la, nuestra salvación para cada uno, porque cada uno tenemos que buscar la salvación de nuestra alma. Entonces, qué bueno que nuestro Colombia y todos los países que están escuchando este medio programa, que sean unas personas obedientes, y verá que no tenemos dificultades, porque Dios, al que ama, a ese castiga, porque el que de ser desobediente, Dios lo castigará fuertemente, porque la palabra de Dios dice: corrija al niño y lo librará del Seol. Y así es Dios. Si Dios nos corrige, Él nos librará del Seol, de las cosas tremendas que hay que pasar y que siguen pasando. Porque apenas comienzo de dolor. Esto es principio de dolor para el ser humano. Entonces, qué bueno que el ser humano fuéramos sabios y entendidos, que la palabra de Dios cada día nos habla y nos enseña cómo debemos de andar como sabios, no como necios. Entonces, mi hermano, desde acá de Valparaíso, Vereda Lusitania, Caquetá, acá lo estoy escuchando, aquí con mi Señor Jesús, que el que me cuida a diario, porque la verdad permanezco sola, y pues en vez en cuando mi esposo lo pasa trabajando, y aquí todavía con la venta de la finca, si hay quien nos compre la finca, la vendemos. Si alguien le interesa de acá del Caquetá, de Florencia, que tenga algo para dar, un comienzo, una casa, un carrito, un carro, pero que sea una camioneta, pues claro, la recibimos, porque ya por la edad estamos acá en la finca, pero hay que trabajar, como dice la palabra de Dios, con el sudor de su frente, ganaremos el pan de cada día. Entonces, mi hermanito, un abrazo, y que Dios me lo bendiga por estos hermosos programas que hace a diario en la radio. Entonces, que el Señor los bendiga para todos.
0: Amén, amén. Es la hermana María de los Ángeles Barón, en la vereda Lusitania. Esto es en el departamento del Caquetá. Y bueno, como lo escucharon, la hermana está vendiendo una finca, son 100 hectáreas. Y oído para los interesados, está vendiendo muy barato. Está vendiendo cada hectárea a solo 8 millones. Oiga, una hectárea a solo 8 millones, eso es muy barato. Porque usted con 8 millones, imaginen, una hectárea se hace una casa, mejor dicho, de todo un poquito en una hectárea. Entonces, ahí está. Si usted quiere comunicarse con nuestra hermana, nos escriben a este número también y le damos también más información acerca de nuestra hermana María de los Ángeles.
2: Hermano Carlos, Dios le bendiga, reportando sintonía de acá del Carmen de Yoral. Hermano, para pedir oración por mi tía Marta Valencia, a ella la operaron de corazón abierto y se encuentra muy delicadita. Que sea Dios sanando, que sea Dios obrando en ella, que Dios es nuestro sanador y nuestro guardador y nuestro refugio. Hermano Carlos, Dios le bendiga, un fuerte abrazo.
0: Amén, amén, mil bendiciones. Esta es nuestra hermana Diana Patricia Rojas, desde el Carmen de Viboral. Esto es en el departamento de Antioquia. Y bueno, vamos a estar orando entonces por su tía, que Dios sea obrando, que bueno, dicen que la operaron, ¿no? O sea, que sea entonces recuperándose de manera satisfactoria. Que Dios sea dándole la recuperación. Es tía, ¿no?, de nuestra hermana Diana Patricia. Felipe Domínguez también nos escribe, dice: hola, mi hermano pastor Carlos Alberto Díaz, saludos de Santo Domingo, Ecuador. Estoy reportando sintonía. Felipe Domínguez, desde el Ecuador. Qué bien, mi hermano Felipe. Qué bueno que estés conectadito con mi primer devocional en esta mañana. Mi familia en las manos de Dios. Qué bendición que se conecten con nosotros. 313-890-4472 es nuestra línea telefónica. Y les recordamos que también estamos a través de el YouTube. Nos puedes buscar en YouTube como Pentecostales Activos TV. Ahí estamos, en Pentecostales Activos TV. Búsquenos en YouTube y apóyenos también. Suscríbase a ese canal, mis estimados oyentes. Por aquí también Diana Villa nos está escribiendo, dice: Dios les bendiga, hermanos. ¿Dónde se encuentra la hermana María de los Ángeles? Esto es en el Caquetá, en Valparaíso, hermana Diana. Esto es en Valparaíso, Caquetá, en una vereda que se llama Luisitania, Caquetá. ¿Sí? Imagínense que hasta para negocio está buena esas tierras, imagínense. Una hectárea, eso es mucha tierra, a solo 8 millones, que es que las vende ella. Imagínense, muy barato. Así que si alguien está interesado en comprarles, entonces pueden escribirme y yo les regalo el número de la hermana María del Carmen Baró, que están vendiendo esas tierras. Ya están en una edad avanzada, ya se sienten cansados para trabajar. Es una vereda muy bonita. La hermana me ha escrito en el interno, dice que hasta allá llega vehículo hasta la finca. Es muy cerquita del pueblo, del municipio Valparaíso. Es cerquitica, solo 15 minutos, 10 minuticos, algo así, 10, 15 minuticos, es cerca. También esa finca cuenta con agua propia. Dice que en esas hectáreas que tiene se mantienen 100 reses. No, mejor dicho, como lo dice, esa finca es un paraíso. Así que bueno, los interesados me escriben: bueno, pastor, me interesa comprar aunque una hectárea, porque la están vendiendo hasta por hectáreas, a 8 millones cada hectárea. Y bueno, mis oyentes, continuamos y nos vamos con la lectura bíblica que hoy nos corresponde. Y hoy vamos a estudiar el capítulo número 3. Estamos en Esdras, capítulo número 3. Ahora sí, recuerden ustedes que el capítulo 1 y el capítulo 2 empezamos a hablar, fue de los repatriados, los que vuelven a su patria. Nos hablaban de una lista, los sacerdotes y levitas que volvieron, todo eso. Hoy, ahora sí, nos vamos a la reconstrucción del templo y vamos a empezar con la reconstrucción del altar. Hasta el verso 6, del verso 7 en adelante, el pueblo comienza a reconstruir el templo. Y este capítulo es corto, solamente 13 versículos, pero vamos a aprender de él. Así que mucha atención, porque vamos a aprender de la eterna palabra del Señor. Esdras, capítulo número 3. Atentos, y ojo, que esta es la Biblia dramatizada que estamos regalando para que el que no la tiene la pueda tener en su dispositivo celular. Esdras, capítulo número 3. Y bueno, vamos a proyectarles también nuestra Biblia, los que nos están viendo a través del YouTube, para que también la puedan leer con nosotros.
3: Capítulo 3. A comienzos del otoño, cuando los israelitas ya se habían establecido en sus ciudades, todo el pueblo se reunió en Jerusalén con un mismo propósito. Entonces Jesúa, hijo de Jehozadac, se unió a sus hermanos sacerdotes y a Zorobabel, hijo de Salatiel, con su familia, para reconstruir el altar del Dios de Israel. Querían sacrificar ofrendas quemadas sobre el altar, según las instrucciones de la ley de Moisés, hombre de Dios. A pesar de que tenían miedo de los lugareños, reconstruyeron el altar en su sitio original. Luego, cada mañana y cada tarde, comenzaron a sacrificar ofrendas quemadas al Señor sobre el altar. Celebraron el festival de las enramadas como está establecido en la ley y sacrificaron la cantidad específica de ofrendas quemadas para cada día del festival. También ofrecieron las ofrendas quemadas habituales y las ofrendas requeridas para las celebraciones de Luna Nueva y los festivales anuales, tal como lo había establecido el Señor. La gente también entregó ofrendas voluntarias al Señor. 15 días antes de que comenzara el festival de las enramadas, los sacerdotes empezaron a sacrificar ofrendas quemadas al Señor. Esto ocurrió aún antes de que comenzaran a echar los cimientos del templo del Señor. Luego, el pueblo contrató albañiles y carpinteros y compró troncos de cedro de los habitantes de Tiro y Sidón, a quienes les pagaron con alimentos, vino y aceite de oliva. Transportaron troncos desde las montañas del Líbano hasta Jope, haciéndolos flotar a lo largo de la costa del mar Mediterráneo, ya que el rey Ciro había dado permiso para hacerlo. La construcción del templo de Dios comenzó a mediados de la primavera, en el segundo año después de la llegada a Jerusalén. La fuerza laboral estaba formada por todos los que habían regresado del destierro, entre ellos Zorobabel, hijo de Salatiel, Jesúa, hijo de Jehozadac, junto con sus hermanos sacerdotes y todos los levitas. Pusieron al frente de la reconstrucción del templo del Señor a los levitas mayores de 20 años de edad. Jesúa, sus hijos y parientes, junto con Cadmiel y sus hijos, todos descendientes de Odavías, supervisaron a los que trabajaban en el templo de Dios. Para esta tarea contaron con la colaboración de los levitas de la familia de Enadad. Cuando los constructores terminaron los cimientos del templo del Señor, los sacerdotes se pusieron sus mantos y tomaron su lugar para tocar sus trompetas. Luego, los levitas descendientes de Asaf hicieron sonar sus címbalos para alabar al Señor, tal como lo había establecido el rey David. Con alabanza y agradecimiento, entonaron el siguiente canto al Señor.
4: ¡Él es tan bueno! ¡Su fiel amor por Israel para siempre!
3: Luego, todo el pueblo dio un fuerte grito, alabando al Señor, porque se habían echado los cimientos del templo del Señor. Sin embargo, muchos de los sacerdotes, levitas y otros líderes de edad avanzada que habían visto el primer templo, lloraron en voz alta al ver los cimientos del nuevo templo. Los demás, en cambio, gritaban de alegría. Los gritos de alegría se mezclaron con el llanto y produjeron un clamor que podía oírse a gran distancia.
0: Bueno, escuchamos entonces la lectura de nuestro capítulo a estudiar el día de hoy, capítulo número 3. Solamente 13 versículos, pero es de ahí donde vamos entonces a aprender de la eterna palabra del Señor, mis estimados oyentes. Y bueno, nos solicitaban la canción Predicando por el Llano, de Dilberto Jiménez. Y bueno, vamos a darle entonces, vamos a darle gusto a nuestro oyente y vamos a ponerle la canción en esta preciosa mañana. 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

0: Oiga, pues Cristiano Contramarca. Hermosa canción, Predicando por el Llano se llama esta canción que acabamos de escuchar. Y bueno, dándole gusto a nuestro hermano que nos solicitó esta hermosa canción de Edilberto Jiménez. Y bueno, por acá tenemos más reportes de sintonía. Dice bendiciones, buenos días, reporto sintonía. Familia Daza Gutiérrez, escuchando su programa en familia. Me gustaría tener la Biblia. Dice, no nombre José Luis Daza. Bueno, el nombre es José Luis Daza. Y dice, hermano, su tono de voz me recuerda a mi primer pastor, el hermano Jorney. Me bautizó en Neiva, Huila. Resido en la Victoria de Apure, Venezuela. Gracias, bendiciones. Oiga, José Luis Daza, un abrazo. Y qué bueno que esté conectadito con nosotros. Y bueno, yo conozco un pastor que llama Jorney, y es el hermano Jorney López. Lo conocí en, precisamente en mi pueblo, en la Virginia, porque él ministró en la Virginia Risaralda. Bueno, no sé cuál Jorney me habla, pero dice que me parezco un poco el tono de voz a él. Ah, bueno, gloria a Dios. Bueno, somos ministros y enseñamos la eterna palabra del Señor. Por aquí viene también Laini Payares.
1: Dios le bendiga a mi hermano. ¿Cómo
0: Amén.
1: Está?
0: Bien, bien.
1: Gracias por estar en esta emisora, porque ha sido de mucha gran bendición.
0: Amén.
1: Para muchos. Mi hermano, he pasado por acá para pedir una petición por un hermano que está enfermo, que el Señor sabe que tiene. Se llama Pedro, que se ha ido sanando, ayudando. Y también pido también por mis hijos, por mi vida, por la vida espiritual de mis hijos, la mía.
0: Amén.
1: Que se viva ayudándome para poder seguir adelante. Hermana, ¿cómo es el nombre de la hermana que está teniendo la finca?
0: Bueno, listo. Vamos entonces a compartirle el contacto, hermana. Bueno, si alguien está interesado y quiere también saber, vamos a darle por el interno el número. Si a alguien le interesa, ¿no?, hablar un poco de la finca con nuestra hermana María de los Ángeles Barón, se llama ella. Entonces vamos a compartirle el contacto para que se comunique con ella. Vamos a compartírselo. Eso, y ya usted puede hablar con ella, la puede llamar y pueden, ojalá que pudieran negociar. Bueno, María de los Ángeles Barón Guzmán. Si quieren llamar, bueno, ella nos da el número. Bueno, me dice que lo de listo, voy a darlo al aire entonces. Dice que ahí está muy cerquita, desde el pueblo a la finca apenas hay 16 kilómetros. Está muy cerquita, o sea que menos de 10 minutos ya está uno allá. Ve, muy cerca al municipio, o sea que es un lugar muy central. Bueno, anote el número. 322-317-6499. 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Ese es el número de nuestra hermana María de los Ángeles Barón Guzmán, que vende la finca. Bueno, ahí lo tienen pues. Elizabeth dice, Dios le bendiga, hermano, le habla Elizabeth, criado desde Bucaramanga, Santander. Le pido oración por mi vida espiritual, por mi salud, me encuentro muy enferma. Dios le bendiga, hermano. Ay, listo, mi hermana Elizabeth, vamos a estar orando. Que Dios sea poniendo su mano. Tranquila, hermana, que Dios puede obrar. Dios puede obrar. Para Dios no hay nada imposible. Hermanos queridos, Franklin Díaz dice, el Señor su le bendiga, hermano Carlos, para pedir la canción Más de Ti del hermano Andrés Casas, bendiciones. Bueno, vamos a ver si tenemos tiempo de ponerla, porque les cuento que el tiempo vuela, mi hermano Franklin. Vuela, vuela el tiempo. Y a veces no nos alcanza. Y nos vamos con nuestra caminata bíblica. Vamos a empezar estudiando el versículo 1. Vamos a empezar estudiando el versículo 1. Vamos con este primer versículo. Les dije que estamos hablando de la reconstrucción del altar primero. Después, eso hasta el verso número 6, el pueblo comienza a construir el templo. Lo primero era el altar. Entonces, empecemos con el verso número 1.
2: Capítulo 3. A comienzos del otoño, cuando los israelitas ya se habían establecido en sus ciudades, todo el pueblo se reunió en Jerusalén con un mismo propósito.
0: Bueno, este versículo número 1 nos dice, cuando llegó el mes séptimo. Este era un mes importante en el calendario espiritual de Israel. En el mes séptimo celebraban el día de la expiación, la fiesta de las trompetas y la fiesta de los tabernáculos. Y dice que se juntó todo el pueblo como un solo hombre en Jerusalén. Esta fue una señal alentadora de obediencia entre los exiliados que regresaron en una época de escasos recursos y mucho trabajo por hacer. Tomaron el tiempo y el dinero para observar los mandamientos de reunirse en Jerusalén para las fiestas mayores. Y nos vamos con el verso número 2 y 3. Verso 2 y 3.
2: Entonces Jesúa, hijo de Jehozadac, se unió a sus hermanos sacerdotes y a Zorobabel, hijo de Salatiel, con su familia, para reconstruir el altar del Dios de Israel. Querían sacrificar ofrendas quemadas sobre el altar, según las instrucciones de la ley de Moisés, hombre de Dios. A pesar de que tenían miedo de los lugareños, reconstruyeron el altar en su sitio original. Luego, cada mañana y cada tarde, comenzaron a sacrificar ofrendas quemadas al Señor sobre el altar.
0: Bueno, en estos versículos dice Jesúa, nos habla de Jesúa y Zorobabel. Estos fueron los dos líderes principales de este proyecto de reconstrucción, comenzando su trabajo con la construcción del altar que estaba fuera del templo, en el monte del templo en Jerusalén, de los escombros del templo destruido y sus patios. Ahora se levantaba un altar listo para recibir sacrificios tanto en nombre del pueblo en general como de las personas que trajeron sus ofrendas. Es significativo que edificaron el altar en Jerusalén, en el mismo suelo donde alguna vez estuvo, en el mismo lugar. Podrían haber razonado que el altar y posiblemente también el templo podría ir a cualquier parte, porque Yahvé era Dios de toda la tierra. Sin embargo, en la mente judía, solo había un lugar donde el altar y el templo podían estar: en el monte santo de Dios, Salmos capítulo 2, verso 6, y en su tierra santa, Zacarías 2, capítulo 2, verso 12. Yeshua era el nieto de Seraías, el sumo sacerdote, quien murió por órdenes de Nabucodonosor. En 2 Reyes 25, 18 y verso 21 lo puedes corroborar. Este Yeshua, o Josué, o que también se puede traducir como Jesús, fue el primer sumo sacerdote después del cautiverio. Y dice que edificaron el altar del Dios de Israel. Mucho antes de que pudieran reconstruir el templo, sabiamente comenzaron con la construcción del altar para holocaustos y otros sacrificios. Primero edificaron el altar porque era algo que podían hacer con relativa rapidez y facilidad. Comenzamos un gran trabajo haciendo primero lo que podemos. Primero edificaron el altar porque entendían su importancia espiritual. Fundamentalmente, el altar era donde se trataba el pecado y donde el hombre común se reunía con Dios. El templo era solo para que entraran los sacerdotes. Comenzaron con el altar porque era una prioridad espiritual sabia, mostrando que entendían su necesidad de tener expiación por el pecado y actos de dedicación a Dios. Primero edificaron el altar porque era un acto de obediencia hacerlo. Necesitamos reanudar los holocaustos para la expiación de los pecados en la mañana y por la tarde, porque eso estaba escrito en la ley de Moisés, varón de Dios. Esto es lo primero que debe hacerse antes de que nuestra construcción del templo u otras empresas pueden ser coronadas con éxito. El nuevo comienzo que Dios mismo estaba dando hubiera sido invalidado sin el altar, lo que significaba el perdón por el pasado y consagración renovada por el futuro. Así vemos que el pleno establecimiento de los servicios religiosos precede a la construcción del templo. Una verdad de peso está consagrada en este hecho aparentemente incongruente. Se considera que el culto en sí mismo es más importante que la casa en la que se va a celebrar el culto. No puede hacer un templo sin altar. No puede haber un templo sin altar. Pero puede haber un altar sin templo. Dios se encuentra con los hombres en el lugar del sacrificio, aunque no haya casa para su nombre. Y sigue diciendo el texto, porque tenían miedo de los pueblos de las tierras. En la versión que acabamos de escuchar dice de los lugareños. Cuando edificaron el altar a Jehová en el monte del templo en Jerusalén, probablemente destruyeron un altar tosco que habría sido construido en ese lugar por el remanente disperso que habitaba el área durante las generaciones del exilio. Al construir este altar, anunciaron formalmente su presencia y proclamaron su intención de reconstruir el templo. El comentarista Morgan sugiere que también tenían miedo de la amenaza espiritual de los pueblos de las tierras. Estaban conscientes de cómo en el descuido del altar de Dios en el pasado se habían contaminado con las prácticas idólatras de los pueblos circundantes, y para evitar que se repitiera tal fracaso, inmediatamente levantaron el verdadero altar. La Jerusalén en ruinas fue mejor protegida por ese altar que si sus muros caídos hubieran sido reconstruidos. Y colocaron el altar sobre su base. Esto significa que encontraron los cimientos viejos para el altar anterior y construyeron el nuevo sobre el mismo lugar que el antiguo, que se remontaba al altar de David en la era de Arauna. Recuerden que de eso hablamos en 2 Samuel 24, 16 al 19. El altar fue colocado en su lugar, es decir, en su lugar tradicional y propio. Reconstruirlo en el mismo lugar en el que se encontraba anteriormente. Mire que hay algo muy patético en la imagen de la gente reunida buscando a tientas entre las ruinas en la colina del templo para encontrar las bases. Los contornos medio borrados de los cimientos del antiguo altar de las ofrendas quemadas. La centralidad del altar asentando sobre sus antiguos cimientos era esencial para ellos, como lo es para nosotros. Tenemos un altar, Hebreos 13:10. Sí. Tenemos un altar del cual no tienen derecho de comer los que sirven al tabernáculo, lo que dice Hebreos 13:10. La cruz de Jesucristo es nuestro altar, colocada sobre sus cimientos antiguos. El altar era para que ellos lo que la cruz es para los cristianos bajo el nuevo pacto. O no hablemos de la cruz, porque hay quienes piensan que cuando hablamos de la cruz, hablamos de la cruz en sí. No, cuando hablamos de la cruz, hablamos del sacrificio de Jesús en la cruz. Verso 4 al 6.
2: Celebraron el festival de las enramadas como está establecido en la ley y sacrificaron la cantidad específica de ofrendas quemadas para cada día del festival. También ofrecieron las ofrendas quemadas habituales y las ofrendas requeridas para las celebraciones de Luna Nueva y los festivales anuales, tal como lo había establecido el Señor. La gente también entregó ofrendas voluntarias al Señor. 15 días antes de que comenzara el festival de las enramadas, los sacerdotes empezaron a sacrificar ofrendas quemadas al Señor. Esto ocurrió aún antes de que comenzaran a echar los cimientos del templo del Señor. Luego, el pueblo contrató albañiles y carpinteros.
0: Bueno, ahorita continuamos con el verso número 7. Por ahora, vamos con 4, verso 4, 5 y 6. En estos versículos dice que celebraron asimismo la fiesta solemne de los tabernáculos. Esta gran fiesta gozosa, una de las tres fiestas principales de Israel, celebraba la fidelidad de Dios a Israel durante el viaje por el desierto desde Egipto hasta la tierra prometida. Sí, esto era lo que celebraban. Durante esta fiesta se ordenaba a las familias de Israel que acamparan en refugios temporales destinados a recordarles cómo vivieron sus antepasados durante el Éxodo. En este contexto, cuando al regresar de las ciudades destruidas se vieron obligados a vivir de esta manera hasta que pudieran reconstruir, sí, adecuadamente, como lo enseña la eterna palabra de Dios. Como lo dice la Biblia, hasta que pudieran reconstruirlo. En ese contexto, cuando al regresar de las ciudades destruidas, dice que la fiesta solemne de los tabernáculos tuvo un significado especial para estos judíos que regresaron precisamente a Judá. El holocausto continuo, todas las fiestas solemnes de Jehová, toda ofrenda voluntaria a Jehová. Esto describe la reanudación regular del sacrificio en el altar. Y todo esto se hizo antes de que se pusieran los cimientos del templo. Durante su larga estadía en Babilonia, los judíos no pudieron ofrecer ningún sacrificio, ya que esto solo podía hacerse en Jerusalén. En cambio, estuvieron rodeados por una miríada de templos paganos. En los textos babilónicos se mencionan unos 50 templos junto con 180 santuarios al aire libre para Ishtar, 300 tarimas para los dioses Igig y Gigi, y 1200 tarimas para los dioses Anunnaki, o también conocido como Yamauchi. La luna nueva marcaba el primer día del mes y era un día santo, según Números 28, 11 al 15. Y ahora sí vamos con el verso número 7.
2: Y compró troncos de cedro de los habitantes de Tiro y Sidón, a quienes les pagaron con alimentos, vino y aceite de oliva. Transportaron troncos desde las montañas del Líbano hasta Jope, haciéndolos flotar a lo largo de la costa del mar Mediterráneo, ya que el rey Ciro había dado permiso para hacerlo.
0: Bueno, aquí ya empezamos con el pueblo comienza a reconstruir el templo. Y dice que dieron dinero a los albañiles y carpinteros. Una vez que el trabajo de restauración comenzó en el altar del sacrificio, continuaron reuniendo y contratando a los trabajadores que necesitaban precisamente para construir el templo. Y dice que madera de cedro desde el Líbano, los cedros del Líbano eran legendarios por su excelente madera. Esto significaba que querían usar los mejores materiales que pudieran en la construcción. Y los mismos materiales que Salomón usó para construir el primer templo, Primera Reyes 5:6. Aunque tenían muchos menos recursos de los que tenía Salomón en ese tiempo. Conforme a la voluntad de Ciro, rey de Persia, estaba esto. Oiga, esta voluntad no solo era la autorización legal para construir el templo, sino que también incluía el apoyo financiero de la tesorería real. Permiso también puede traducirse como subvención. Dado que el permiso para comprar materiales apenas necesitaría específicamente, es razonable tomarse el trabajo para incluir provisión además de permiso, como con nuestra propia palabra subvención o abastecimiento, mejor cambiémosla, sí, para abastecer todo lo que tenía que ver con la construcción del templo. Esto muestra que usaron luego dinero gentil para comprar los suministros del Líbano gentil para construir el segundo templo. El templo de Salomón utilizó suministros y trabajadores gentiles. Dios ordenó que la construcción del segundo templo también se hiciera con la cooperación de los gentiles. ¿Sí? Ahora nos vamos con el versículo 8 al 11.

0: parientes, junto con Cadmiel y sus hijos, todos descendientes de Odavías, supervisaron a los que trabajaban en el templo de Dios. Para esta tarea contaron con la colaboración de los levitas de la familia de Henadad. Cuando los constructores terminaron los cimientos del templo del Señor, los sacerdotes se pusieron sus mantos y tomaron su lugar para tocar sus trompetas. Luego, los levitas descendientes de Asaf hicieron sonar sus címbalos para alabar al Señor, tal como lo había establecido el rey David. Con alabanza y agradecimiento, entonaron el siguiente canto al Señor.
1: ¡Él es tan bueno! ¡Su fiel amor por Israel permanece para siempre!
0: Luego, todo el pueblo dio un fuerte grito, alabando al Señor, porque se habían echado los cimientos del templo del Señor. Sin embargo, muchos de los sacerdotes...
2: Bueno, vamos entonces hasta el verso número 11. Ahorita continuamos con el verso 12. En el año segundo de su venida, de la casa de Dios en Jerusalén, el trabajo pareció comenzar tan pronto como fue posible, permitiendo los preparativos logísticos descritos en Esdras capítulo 3, verso 7. Significativamente, el sitio fue llamado la casa de Dios en Jerusalén, antes de que se construyera el templo, y mientras el templo anterior todavía estaba en ruinas. Es difícilmente habría pasado desapercibido. El segundo fue el mes en que se inició el templo de Salomón, Primera de Reyes 6:1. Pusieron a los levitas de 20 años arriba para que activasen la obra. La ley de Moisés ordenaba que los levitas comenzaran su servicio a los 30 años de edad, Números 4:1-3. David cambió el punto de partida para el servicio levítico a 20 años de edad, Primera de Crónicas 23:24. Bajo el liderazgo de Zorobabel y Jesúa, adoptaron la práctica revisada de David. Y cuando los albañiles del templo de Jehová echaron los cimientos, esta fue una escena memorable. Los sacerdotes estaban vestidos con ropas ceremoniales. Los músicos estaban listos para que alabasen a Jehová con instrumentos de alabanza. Y ellos cantaban, alabando y dando gracias a Jehová en una presentación organizada. En general, la descripción coincide con la ceremonia masiva y elaborada de dedicación del templo de Salomón en 2 de Crónicas 5:13. Excepto que se llevó a cabo en circunstancias mucho más humildes. Y sigue diciendo el texto, alabando a Jehová porque se echaron los cimientos de la casa de Jehová. Fue una ocasión apropiadamente gozosa. Desde la destrucción del templo bajo la conquista babilónica, no ha habido lugar adecuado para el sacrificio y la adoración del pueblo de Israel. Se dio otro paso importante en el largo y difícil proceso de restauración de la adoración bíblica y el servicio a Dios. Esta vez no hay arca ni gloria visible, de hecho, no hay templo, solo algunos comienzos y pequeños comienzos además. Pero Dios está entronizado en las alabanzas de Israel, y estas podrían ser tan gloriosas como las de Salomón. Y bueno, ahora sí vamos con el verso 12 y 13, ya para finalizar nuestro capítulo del día de hoy.
0: Levitas y otros líderes de edad avanzada que habían visto el primer templo lloraron en voz alta al ver los cimientos del nuevo templo. Los demás, en cambio, gritaban de alegría. Los gritos de alegría se mezclaron con el llanto y produjeron un clamor que podía oírse a gran distancia.
2: Estos últimos versículos son significativos. Porque oiga lo que dice. Los líderes de edad avanzada que habían visto el primer templo lloraron en alta voz al ver los cimientos del nuevo templo. Los líderes de edad avanzada sabían que este templo nunca alcanzaría la gloria del primero.

0: Después de todo, el rey Salomón gastó el equivalente moderno de 5 a 8 millones de dólares en la construcción del primer templo. También recordaban el horrible final del primer templo. Y esto se combinó con la alegría de la restauración para crear profundos sentimientos encontrados en los líderes de edad avanzada. Y quiero aquí hacer mención y decirles, mis estimados oyentes, que a muchos de nosotros nos pasa lo mismo que les pasó a estos ancianos. Sí. ¿Qué es lo que nos pasa? A veces nos llenamos de nostalgia porque recordamos el pasado. Los que llevamos muchos años en el Evangelio. Bueno, yo no soy tan viejo, pero sí llevo años, porque fui nacido y criado en el Evangelio. Y yo recuerdo con nostalgia, y yo creo que algunos ancianos que me están escuchando, dijo Pablo, yo anciano también juntamente con ellos, aunque bueno, no estoy tan anciano, pero sí inicié mi vida espiritual desde muy pequeño y, como les digo, fui nacido y criado en el Evangelio. Entonces yo recuerdo con nostalgia que anteriormente, por ejemplo, habían cosas que hoy no se hacen. Por ejemplo, los ayunos, cuando se decían ayuno general, toda la iglesia iba a ayunar. Madrugábamos, 4 o 5 de la mañana, ya habían personas orando en el templo. Y era todo el día, hasta las 6 de la tarde se ayunaban en ese tiempo. Ahora no. Ahora la gente se da el lujo de llegar a un ayuno general a las 9 de la mañana y van, perdóneme la expresión, van si les da la gana de ir, si no, no van. Ya. En ese tiempo de antes, un ayuno general era un compromiso con Dios. Y ya fuera que estuviera enfermo, que no iba, pero las personas ese día no trabajaban porque sabían que tenían un compromiso especial con Dios. ¿Sí? Y hasta las 6 de la tarde, y a veces pasaban de largo en vigilia. Antes de cada culto se llegaba temprano. Una, dos horas antes había clamor. Y como se iba muy temprano al culto, habían unos derramamientos del Espíritu Santo tan tremendos. Sí. Obviamente Dios sigue con nosotros. Obviamente Dios sigue haciendo milagros. Porque también critico al que dice que ya no hay milagros. No, Dios sigue haciendo milagros. Sí. Sino que nosotros, los hijos de Dios, hemos mermado esa búsqueda de Dios. Hemos mermado, hemos menguado en eso. Y a veces, lastimosamente, se ha adentrado mucho modernismo a la iglesia. Bueno, eso se tiene que cumplir. Porque el Señor no vendrá sin que haya apostasía, sin que el amor de muchos se enfríe y una cantidad de cosas que tienen que pasar. Eso es una realidad. Pero que Dios nos ayude. Y eso es precisamente lo que estaba pasando aquí con los ancianos. Ellos se acordaban porque ellos vivieron esas épocas. Posiblemente algunos de ellos habían estado en ese mismo lugar medio siglo antes, en una agonía de desesperación, mientras veían las llamas crueles lamiendo las piedras antiguas y ardiendo entre las vigas de cedro. Y todo el oro fino, oscurecido con nubes negras de humo. Vieron que la gloria se había apartado de Israel. En sus circunstancias era imposible construir una casa como la del primer templo. Y si esto hubiera sido posible, aún así habría sido muy inferior, porque le faltaría el arca del pacto, el juego celestial, el propiciatorio, el maná celestial, la vara de Aarón que reverdeció, el Shekinah divino, el espíritu de profecía y muy probablemente el Urín y Tumín. Había peligro en su llanto. La mirada retrospectiva que descarta la actividad presente es siempre un peligro. Los arrepentimientos del pasado que paralizan el trabajo en el presente son siempre erróneos. Además, todos esos arrepentimientos, como en este caso, corren peligro de cegar los ojos al verdadero valor y significado del presente. Los profetas advirtieron contra despreciar este templo por sus humildes comienzos. Eso está en Ageo 2, verso 1 al 9 y Zacarías 4, 8 al 10. Pero miren los jóvenes. Mientras que los ancianos lloraban, los jóvenes gritaban de alegría. Los más jóvenes, que no recordaban el templo anterior, no sintieron más que alegría al ver este importante paso en la restauración del templo y su adoración. Los gritos de alegría se mezclaron con el llanto. Esta profunda escena mostraba la profundidad de los cimientos encontrados entre la gente. La vista de haber sido muy conmovedora. Todo un pueblo, una parte llorando de dolor, el otro gritando de alegría, y en la misma ocasión también en la que ambas partes sentían un interés igual. Tremendo, ¿no? Pero bueno, mis oyentes, hemos llegado al final de nuestra caminata bíblica, y qué bueno que hayan disfrutado aprendiendo de la eterna palabra de Dios en Esdras capítulo número 3. Y en nuestro próximo programa estaremos estudiando el capítulo número 4. Los enemigos se oponen a la reconstrucción. Vamos a estar estudiando en nuestro próximo programa este capítulo. No se olviden que por Manantial Exterior y Pentecostales Activos TV, todos los días de 7 a 9 de la mañana, tenemos nuestro devocional. 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O sea que si Dios nos da vida y salud, el próximo lunes estaremos estudiando Esdras capítulo número 4.
1: Mi hermano Carlos, Dios me lo bendiga, Dios me lo guarde. ¿Cómo está? 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Oiga, mi hermano, que el Señor me lo bendiga grandemente por colaborarme ahí. La bendición de Dios, que apenas se venda, entonces.
0: 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Y bueno, vamos a leer más reportes de sintonía. Les invitamos para que nos escriban al 313-890-4472. Vamos a ver si en el canal Pentecostales Activos TV nos están escribiendo en esta preciosa mañana. Agradezco a los que están viendo a través de Pentecostales Activos TV en YouTube que nos dejen su pulgar arriba, su like. ¿Listo? Les invitamos para que nos dejen su like, su pulgar arriba, que para nosotros es de mucha bendición ese apoyo, esos likes. Es de mucha bendición para nosotros. Y por aquí nos escribe María Nubia Asprilla García, dice: buenos días desde Palmira Valle. Bendiciones. Amén, María Nubia. Gloria Estela Quintero dice: Dios le bendiga, hermano pastor. Amén, Gloria. Hombre, un abrazo y gracias por escucharnos en esta preciosa mañana. Nos alegra mucho que ahí están conectados nuestros oyentes en el canal Pentecostales Activos TV en YouTube. Bueno, por Facebook hoy no estamos, les cuento, porque hemos tenido problemas, dificultades con la conectividad. Por esa razón no estamos con Facebook, pero sí estamos por YouTube. Bueno, por acá nos escribe otro oyente, dice: gracias, hermano, por ese tema, hermano. Edilberto Jiménez. Ok. Bueno, ahí le pusimos el tema a nuestro hermano. Y bueno, vamos a darle también entonces, sí, tenemos, será que es que ya está tarde. Bueno, hagamos lo siguiente, vamos a hacer la oración. Vamos a hacer la oración por los necesitados y después de la oración le ponemos el tema que nos pide de Andrés Casas, más de ti. ¿Listo? Pero hagamos primero la oración. Después de la oración ponemos el tema y después del tema ya saben que viene el mensaje, la predicación de la palabra del Señor. Oremos, hermanos queridos, vamos a pedir al Señor por los necesitados. Vamos a pedir al Señor por todos los que están pasando momentos difíciles, los que tienen situaciones duras, por los que nos han escrito, por los que tienen cirugías, por los que están enfermos. Vamos a clamar a nuestro Dios, vamos a pedir al Señor que Él sea obrando en cada hermano que nos ha escrito y que de pronto ni siquiera nos ha escrito, pero que tiene una gran necesidad. Vamos a clamar al Señor Jesús, vamos a pedir al que todo lo puede, a nuestro Rey de Reyes y Señor de Señores. Señor y Padre Celestial, delante de tu bendita presencia estamos, Señor. Te pedimos, mi Cristo amado, mi Cristo glorioso, por cada oyente, Señor, que tiene una petición, que tiene una necesidad. Te pido, Señor, que te glorifique, Señor. Mi hermano Schneider, que va a tener una cirugía hoy, pon tu mano poderosa sobre él. Aquellos que están enfermos, Señor, te los presento en esta hora. Te presento, Señor, también pon gracia a mi hermana María de los Ángeles para que puedan vender, Señor, su finca. Ellos necesitan su dinero, Señor. Obra, Padre Santo, en la vida de ellos. Ponle gracia que puedan vender, mi Cristo amado. Te pido también en esta hora, Señor, por cada oyente que tiene una petición, una situación difícil quizás con su familia, con su hogar, con sus hijos, quizás en su vida espiritual. Bendíceles, Padre Santo. Glorifícate, Señor. Glorifícate, Padre Santo. Te lo pedimos en este momento, mi Cristo glorioso. Obra, Señor, de manera especial. Te lo pedimos, te lo suplicamos. glorioso Señor. Oh Padre Santo, para ti nada es imposible, Señor. Te pido, Padre Celestial, que te glorifiques. Te pido, Señor, que extiendas tu mano de poder. Te pido, Señor, tú seas obrando en cada familia, Señor, que nos está escuchando en esta mañana. Te pido, Padre Celestial, tú seas poniendo tu mano poderosa en todos aquellos que tienen una necesidad. Te lo pedimos en esta hora, mi Cristo amado. En tu nombre, Padre Santo. Gracias, Señor, por oír nuestro clamor, por oír nuestra oración, Señor. Y te pedimos que hagas un milagro en esta mañana. Confiamos, Señor, que para ti nada es imposible, oh Dios. Que tú eres el Dios que todo lo puede. Te pido también, Señor, en este momento, por la vida espiritual de mi hermana Sandra de la Rosa, allá en los aposentos norte de Santander. Bendícele, Señor. Y también por su salud. Tú puedes sanarla, Señor. Glorifícate, Señor, en la vida de ella. Glorifícate, Señor, en esta hora. Padre Santo, tú eres bueno, Señor, y para siempre es tu misericordia, mi Cristo amado. Gracias, Señor, por oírnos, por oír nuestro clamor, por oír nuestra oración, Señor, por cumplir con tus promesas. Tu promesa es: clama a mí y yo te responderé. Te enseñaré cosas grandes y ocultas que tú no conoces. Por eso confiamos, Señor, que vas a obrar tu perfecta voluntad en esta mañana, en el nombre glorioso de Jesucristo de Nazaret. Amén y amén. Bueno, entonces les dejo en compañía de esta hermosa canción. Un abrazo grande para todos. Más de ti, Andrés Casas. Y no se vayan de la sintonía, porque ya viene el mensaje, la predicación de la palabra del Señor. Sigan conectados con Manantial Estéreo y con la radio de la bendición de Dios, Radio IPUC. Mil bendiciones. No se olviden que a las 11 tendremos el mano a mano de 11 de la mañana a 1 de la tarde. No se vayan de la sintonía.
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1: Un saludo en el nombre del Señor Jesucristo a toda la Iglesia del Señor en Colombia. Esta hermosa iglesia donde el Señor nos ha revelado su nombre y le hemos conocido. Iglesia Pentecostal Unida de Colombia. Hoy 4 de julio, nuestro país está celebrando el Día de la Libertad Religiosa. Estamos invitando a todos los hermanos del país a que demos gracias a Dios por todas las conquistas que hemos logrado en cuanto a la libertad para la predicación del Evangelio. Desde los tiempos bíblicos, la iglesia ha venido desarrollándose siempre en un ambiente de animadversión, en donde el enemigo ha intentado cerrar puertas, ha habido persecuciones. No ha sido nada fácil, pero el poder de Dios se ha mostrado guardando a su pueblo y el Evangelio se ha predicado. La historia de nuestro país nos dice que hubo una época que fue muy difícil la predicación. Difícil por la influencia de otros grupos predominantes en cuanto al sistema religioso. Él ha permitido una sola iglesia en Colombia. Y lo demás éramos permitidos si ellos lo admitían. Así que fue muy difícil. Pero el Señor nos ha dado grandes conquistas. Con todas esas adversidades, la iglesia ha ido creciendo. Gracias a Dios que con la nueva constitución del 91 se nos reconocieron derechos que nosotros tenemos que aprovecharlos bien, como la libertad para predicar, la igualdad para todas las denominaciones religiosas en Colombia. Hoy es un día para darle gracias a Dios. Hoy podemos predicar con libertad y lo estamos aprovechando y tenemos iguales derechos y predicamos en clínicas y hospitales, en el evangelismo hospitalario, el evangelismo carcelario en todos los centros de detención en Colombia, tanto para hombres como para mujeres. Estamos predicando en las universidades públicas y privadas, en los centros de estudios, en algunos lugares que son instituciones gubernamentales, como en algunos lugares como el Ejército Nacional, en algunas sedes de ellos, o en algunas inspecciones y direcciones de la policía. Se nos ha abierto puerta para predicar en las escuelas. Eso ha sido una conquista. También podemos predicar ajustándonos a todo lo que digan las normas, tanto las normas de los municipios con el plan de ordenamiento territorial, como a las normas establecidas de respeto, de buena comunicación, de tolerancia. Y con esto estamos aprovechando para predicar también por todos los medios masivos de comunicación. Esto es una oportunidad muy linda que Dios nos ha dado y que debemos de aprovecharla para proclamar el glorioso nombre del Señor Jesucristo, nuestro Salvador, y su obra redentora en la cruz del Calvario. Hermanos amados, hoy es día de victoria. Así que gracias a Dios se escogió este día para conmemorar los triunfos que ha obtenido y la libertad que tenemos para predicar. Ya podemos entrar a predicar inclusive en las instituciones públicas, y eso es una bendición. Pero tenemos que saber que, aunque tenemos libertad, somos un pueblo que sabemos cuidar nuestros valores, nuestros principios, la santidad, el temor de Dios, el celo doctrinal y la confianza solo en el Señor Jesucristo. No dependemos de ayudas gubernamentales, no tenemos colores políticos que nos distingan, tenemos un solo deseo: predicar el Evangelio a todas las almas, porque todo el que no está en Cristo necesita la salvación. Y solamente en Jesucristo hay salvación. En ningún otro hay salvación, porque no hay otro nombre debajo del cielo dado a los hombres en que podamos ser salvos. Así que, hermanos amados, proclamemos al Señor Jesucristo y el mensaje glorioso del Evangelio. El Evangelio es Jesucristo, Dios manifestado en carne, nuestro Redentor. Un abrazo y manténgase firme en la fe, perseverando con los ojos puestos siempre en el Señor Jesucristo, el autor y consumador de la fe. Bendiciones para ustedes y su familia en el nombre del Señor Jesucristo.
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0: 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Son las 9 de la mañana y 20 minutos.
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1: Un saludo en el nombre del Señor Jesucristo a toda la Iglesia del Señor en Colombia. Esta hermosa iglesia donde el Señor nos ha revelado su nombre y le hemos conocido. Iglesia Pentecostal Unida de Colombia. Hoy 4 de julio, nuestro país está celebrando el Día de la Libertad Religiosa. Estamos invitando a todos los hermanos del país a que demos gracias a Dios por todas las conquistas que hemos logrado en cuanto a la libertad para la predicación del Evangelio. Desde los tiempos bíblicos, la iglesia ha venido desarrollándose siempre en un ambiente de animadversión, en donde el enemigo ha intentado cerrar puertas, ha habido persecuciones. No ha sido nada fácil, pero el poder de Dios se ha mostrado guardando a su pueblo y el Evangelio se ha predicado. La historia de nuestro país nos dice que hubo una época que fue muy difícil la predicación. Difícil por la influencia de otros grupos predominantes en cuanto al sistema religioso. Era permitido una sola iglesia en Colombia y los demás éramos permitidos si ellos lo admitían. Así que fue muy difícil. Pero el Señor nos ha dado grandes conquistas. Con todas esas adversidades, la iglesia ha ido creciendo. Gracias a Dios que con la nueva constitución del 91 se nos reconocieron derechos que nosotros tenemos que aprovecharlos bien, como la libertad para predicar, la igualdad para todas las denominaciones religiosas en Colombia. Hoy es un día para darle gracias a Dios. Hoy podemos predicar con libertad y lo estamos aprovechando y tenemos iguales derechos y predicamos en clínicas y hospitales, en el evangelismo hospitalario, el evangelismo carcelario, en todos los centros de detención en Colombia, tanto para hombres como para mujeres. Estamos predicando en las universidades públicas y privadas, en los centros de estudios, en algunos lugares que son instituciones gubernamentales, como en algunos lugares como el Ejército Nacional, en algunas sedes de ellos, o en algunas inspecciones y direcciones de la policía. Se nos ha abierto puerta para predicar en las escuelas. Eso ha sido una conquista. También podemos predicar ajustándonos a todo lo que digan las normas, tanto las normas de los municipios con el plan de ordenamiento territorial, como las normas establecidas de respeto, de buena comunicación, de tolerancia. Y con esto estamos aprovechando para predicar también por todos los medios masivos de comunicación. Esto es una oportunidad muy linda que Dios nos ha dado y que debemos de aprovecharla para proclamar el glorioso nombre del Señor Jesucristo, nuestro Salvador, y su obra redentora en la cruz del Calvario. Hermanos amados, hoy es día de victoria. Así que gracias a Dios se escogió este día para conmemorar los triunfos que ha obtenido y la libertad que tenemos para predicar. Ya podemos entrar a predicar inclusive en las instituciones públicas, y eso es una bendición. Pero tenemos que saber que, aunque tenemos libertad, somos un pueblo que sabemos cuidar nuestros valores, nuestros principios, la santidad, el temor de Dios, el celo doctrinal y la confianza solo en el Señor Jesucristo. No dependemos de ayudas gubernamentales, no tenemos colores políticos que nos distingan, tenemos un solo deseo: predicar el Evangelio a todas las almas, porque todo el que no está en Cristo necesita la salvación, y solamente en Jesucristo hay salvación, en ningún otro hay salvación, porque no hay otro nombre debajo del cielo dado a los hombres en que podamos ser salvos. Así que, hermanos amados, proclamemos al Señor Jesucristo y el mensaje glorioso del Evangelio. El Evangelio es Jesucristo, Dios manifestado en carne, nuestro Redentor. Un abrazo y manténgase firme en la fe, perseverando con los ojos puestos siempre en el Señor Jesucristo, el autor y consumador de la fe. Bendiciones para ustedes y su familia en el nombre del Señor Jesucristo.
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Son las 10 de la mañana y 42 minutos.

0: de muerte. Por eso podemos ver qué terrible es el pecado. Se vale de los buenos mandatos de Dios para lograr sus propios fines malvados. Por lo tanto, el problema no es con la ley, porque la ley es buena y espiritual. El problema está en mí, porque soy demasiado humano, un esclavo del pecado. Realmente no me entiendo a mí mismo, porque quiero hacer lo que es correcto, pero no lo hago. En cambio, hago lo que odio. Pero si yo sé que lo que hago está mal, eso demuestra...
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1: Son las 11 y un minuto.
2: Te acompañamos 20.

Mis oyentes de la radio, la bendición de Dios, radio y PUC, la emisora que está sonando. La emisora oficial de la Iglesia Pentecostal Unida de Colombia. Bueno, a partir de este momento inicia su programa El Mano a Mano. Así que actívense mis oyentes, porque iniciamos hoy con nuestro Mano a Mano. Y oído mis oyentes, en el día de hoy vamos a tener un excelente Mano a Mano por Radio Pug, la emisora oficial de la Iglesia Pentecostal Unida de Colombia. Por Manantial Estéreo, la radio de vida. Y por las emisoras que nos quieran retransmitir. También estamos por el canal de YouTube Pentecostales Activos TV. Y bueno, mucha atención, señoras y señores. Hoy vamos a estar con un tremendo Mano a Mano, como les dije. Pero hoy, para los amantes de la música vallenata, sí, recuerden ustedes que hace 8 días tuvimos un Mano a Mano muy bonito, hermoso, Los Sembradores con el grupo Redención. Recuerden ustedes que ese Mano a Mano estuvo muy bueno, buenísimo, para los que se lo gozaron. Y ganaron Los Sembradores por un puntico, 16 contra 15 del grupo Redención. Y bueno, para los que son nuevos quizás en este programa, apenas empiezan a escuchar el Mano a Mano, son nuevos, no saben cómo es la dinámica, bueno, les voy a decir cómo es que es. Es muy sencillo, mis estimados oyentes. Primero van a escuchar una serie de canciones de los que se enfrentan, los cantantes que se enfrentan, porque se enfrenta por un lado en un ring. Sí, pero no con guantes, sino con micrófono en mano, en un ring. En un ring musical. Así es, y nuestros cantantes por un lado están sirviéndole al Señor y ustedes están solicitando canciones de estos cantantes, y ustedes pueden, tienen la oportunidad de votar. Sí, señoras y señores, y al final de nuestro programa, que es faltando unos 5 minutos para la 1 de la tarde, para las 13 horas, entonces estaremos, mis oyentes, ya mirando quién gana el Mano a Mano. Así de sencillo. Y oído, hoy vamos a tener a oído, ¿quién es este? ¿Quién es este que por un lado va a ser el contrincante? Escúchenlo. Y si saben quién es, escriban ya mismo al 313-890-4472.

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1: Bueno, ahí está, ese es el primero. ¿Sí saben quién es? Bueno, si con esta no saben quién es, vamos a ponerle otra canción. A ver, ¿quién es? ¿Quién está en una esquina? ¿Quién es? Oiga, este varón canta, pero hermosísimo. Para los amantes del vallenato, hoy mano a mano, puro vallenato, pura música de acordeones.
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1: ¿Quién será este varón que hoy está en nuestro mano a mano? A ver si saben o no saben quién es.
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1: Bueno, pongamos otra canción, a ver si saben. Y voten ya mismo, voten, ¿quién es?
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oído. Uno de los más grandes es este varón, sí señor, así como lo oyen, señoras, sí señor, uno de los más grandes cantautores de la música vallenata

0: Y bueno, vamos a ver si nuestros oyentes saben, por aquí ya nos envían audios, escuchémosle, a ver.
1: Dios le bendiga, hermano Carlos, ese es Ovidio Aguilar.
0: El hermano Jaime Quintero desde Bucaramanga, sí señor, ese es Ovidio Aguilar, nada más ni nada menos que Ovidio Aguilar. Mayra Mosquera dice, mi hermano, Dios le bendiga, ¿cómo estás? Me parece que es Ovidio Aguilar, sí, hermana Mayra, ese es Ovidio Aguilar, hoy en una esquina. Oiga, es que este varón canta muy, muy, muy, muy bonito. Ovidio Aguilar con ustedes hoy en el Mano a Mano. Y bueno, nos vamos con el contrincante que va a estar en otra esquina. A ver si saben quién es o no saben quién es. Bueno, escuchen, ¿quién es este que está retando hoy? El pastor Fernelis Varilla dice, ese es Ovidio Aguilar. Así es, mi pastor, hombre, un abrazo, bendiciones, pastor. Mi pastor a esta hora conectadito con nosotros. Oiga, pastor, ¿dónde se encuentra? ¿En qué distrito? ¿Qué ciudad? Cuénteme, cuénteme. Bueno, pero oído, ¿quién está en la otra esquina? Escuchen, ¿quién es?

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1: A ver, si saben quién es, voten. O voten, no, opinen mejor, opinen. ¿Quién es este que está retando hoy a Ovidio Aguilar? ¿Quién es?
0: Decía el Señor Jesús, quiero servirte, pero ya los zapatos no me
1: sirven. Bueno, escuchemos otra canción de este varón también, si no saben. A ver, esta canción.

0: Ah, por aquí escribe Claudia Arias, dice: Dios le bendiga. El primero es Ovidio Aguilar. Sí, claro, es Ovidio Aguilar, sí, ya lo dijimos. Ahora opinen es del segundo. Jaime Quintero.
1: Jorge Sierra, hermano Carlos.
0: Sí, señor, ese es Jorge Sierra. Dice, le pegué al fin, Jorge Sierra, sí, Jorge Sierra, mi hermano, de los mejores, sí, el segundo es Jorge Sierra. El pastor Fernelis Varilla dice, desde el distrito 22 Cauca, antioqueño. Ok, mi pastor, bendiciones.
2: Bendiga mi hermano Carlos Alberto Díaz.
0: Amén.
2: Los saludo en el glorioso nombre del Señor Jesucristo. Hermano, para si me puede hacer el favor y me regala el disco que colocaron esta mañana, que dice que para ir al culto hay que arriarlos, que hay que arriarlos. Algo así me parece. No sé, no me acuerdo bien cómo es que dice, hermano. Gracias, oye, mi hermano.
0: Ay, señor. Ay, señor, me la puso duro, porque ¿cuál será? La próxima grabé un pedacito, hermana querida, ¿vale?
3: Mi hermano, Dios lo bendiga, ¿cómo está? Hermano, ya que usted puede hacer el favor de regalarme, de enviarme esa prédica que dieron ahorita en la mañana. Muchas gracias, Dios lo bendiga, ¿sí?
0: Bueno, toca ver cómo hacemos para enviarle la prédica. Pero ya saben, hermano, que las prédicas y mensajes siempre se envían, espero, al grupo devocionales de Manantial Estéreo. Es ahí que se envían. Y bueno, ¿quién es este? Opinen, ¿quién es? Ah, ¿quién es el que hoy le hace contrapeso? Bueno, ¿cómo está? El que se enfrenta con Ovidio Aguilar.
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0: Sí, como lo dijo nuestro hermano Jaime Quintero. Y bueno, otros que han opinado. Sí, ese es Jorge. Jorge Sierra. Otro de los vallenatistas de nuestra amada iglesia.
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0: Fernelli, Pastor Fernelli dice: Jorge Sierra. Sí, señores, es Jorge Sierra. Bueno, entonces la dinámica es así. Vamos a escuchar 4 y 4 para que disfruten de esta primera tanda de canciones. Escuchemos 4 y 4. Y después de estas hermosas canciones, ahora sí nos vamos con votación. Pero primero escúchelas, escúchelas. Y ya empezamos a anotar votos para que ustedes, bueno, ¿cuál me gusta más, Jorge o Ovidio Aguilar? Entonces escuchemos primero y después ya, ya empezamos a anotar votos. ¿Listo? Entonces vamos a escuchar estas primeras canciones. Bienvenidos a el mano a mano del día de hoy.
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0: Son las 11 y 47 minutos.
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0: Bueno, y disfrutamos, mis oyentes, de un rato de estos dos cantantes. Y es que tocaba. Es que cantan muy sabroso, Ovidio Aguilar y Jorge Sierra. Y bueno, ahora sí se abre la urna para que usted empiece a votar. Por aquí llega el primer voto. Claudia Arias dice: Dios le bendiga, mis hermanos, muchas bendiciones. Mi voto es por Ovidio Aguilar. Estoy en sintonía desde Canadá. Bendiciones. Oye, ¿y por qué está por allá en Canadá? Si nuestra hermana Claudia Arias de Ocaña, norte de Santander. Ole, se fue lejos. Está lejos, mi hermana querida. Lejísimo. Te fuiste lejos. Y bueno, vamos a recordar las canciones que acabaron de escuchar para que ustedes sepan quién la canta y quién y cómo se llama. Escuchábamos la primera canción de Ovidio Aguilar, Quiero marcar la diferencia.
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0: Y escuchamos también la canción de Jorge Sierra, volumen número 1, Mala decisión.
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0: Escuchamos también Tuya es mi vida, está en uno de los volúmenes de Ovidio Aguilar. Este es un bonus track.
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0: También del volumen número 1 escuchamos a Jorge Sierra con la canción titulada El hermano Luis.

0: Y a propósito, valga la cuña, si usted quiere pistas de estos varones, escríbame que le hacemos la pista en karaoke, en video, con letra para que la cante. Cualquier pista que usted quiera, se la hacemos.
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0: Cara a Cara se llama esta canción. Y escuchábamos también la canción Mi Locura es Jesús en la voz de Jorge Sierra.
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0: También escuchamos a Ovidio Aguilar con la canción El Relato de un Anciano.
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0: Escuchamos también en la voz de Jorge Sierra la canción titulada Solo Jesús.
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0: También escuchamos en la voz de Ovidio Aguilar El Celo de tu Casa.
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0: Eso es mucha música tan hermosa. Les confieso que me encanta cómo cantan estos dos varones.
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0: Y esa también.
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0: Jesús es la paz, canta Jorge Sierra.

0: programa, mejor dicho. Es mucha música la de hoy. Y bueno, seguimos con más votos. Ya saben, 313-890-4472 es la línea en la que usted puede hacer su votación. Y obviamente solicitar la canción que usted quiera, la canción que le guste, pero de estos dos. No vaya a pedir de Danilo Ordóñez, que de Freddy Noguera. No. Cuando ellos estén en mano a mano, sí me pide de ellos. ¿Listo? Pero hoy estamos con Ovidio Aguilar y Jorge Sierra, así que solo me piden canciones de estos dos varones, así como lo oye. Y bueno, por acá dice: Paz de Cristo, mi pastor, saludos desde Herrera, Tolima. Ok, bendiciones, mi hermano querido, un abrazo. Y vote ya mismo, 313-890-4472. 313-890-4472. Bueno, ¿cuál le gusta más, Jorge Sierra, Ovidio Aguilar? Vote ya mismo. Vamos a seguir entonces sumando boticos en esta preciosa mañana. Todavía no, tarde ya. Ya es tarde. Y bueno, vamos entonces a leerles de una vez. Por acá llega Mayra Mosquera, dice: mi hermano, mi voto es por Jorge Sierra. Y me gustaría escuchar la canción ¿Cómo no decirte que te amo? Listo, ya se la ponemos. En esa canción canta nuestro hermano Jorge Sierra. A ver cómo es. Bueno, ¿segura que se llama así? Que a mí me parece que es la canción donde canta con los hermanos Bravo. Y creo que esa no es el nombre de la canción, hermana querida.
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0: Bueno, de todas maneras voy a buscarla, pero ese no es el nombre. En mi mente está otro nombre, porque ese es el volumen de Jesús en la Paz. Pero bueno, de todas maneras vamos a sumarle el voto. Ya saben que todo voto cuenta, mi hermano querido. Todo voto cuenta. Así de sencillo. Entonces ya Jorge, a ver. No, Jorge Sierra tiene uno. Ovidio Aguilar tiene uno. O sea que así vamos. 1-1. Y bueno, vamos a buscarle entonces la canción. Bueno, de pronto sí se llama así, pero entonces de otro volumen. Entonces, vamos a buscarle esa canción. ¿Cómo no decirte que te amo? Jorge Sierra. Listo, ya se la programamos. Aquí la encontré, sí. Acá la tenemos en nuestro repertorio de música de Manantial, la radio de vida. ¿Cómo no decirte que te amo? Sí, listo, ya se la organizamos. Por aquí está Jaime Quintero de Bucaramanga y Solén, diga: mi hermano, mi voto es por Jorge Sierra. Ok, Jorge Sierra entonces ya tiene 2 votos, 2-1. 313-890-4472, ya saben, esa es la línea, así que a votar. Dios te bendiga, ministro, aquí reporto sintonía, mi voto es por Ovidio Aguilar, Arley Cruz, para que me coloque la canción Cobarde. Oiga, esa canción es bonita, sí, ahí canta Ovidio Aguilar, canta con la agrupación Los del Camino, sí, pero quien vocaliza ahí es Ovidio Aguilar. Entonces sí se le vale, mi hermano, sí se le vale. Y ahora entonces ahí se la programamos con mucho gusto. Algunos le dicen márchate cobarde, ¿no? Márchate cobarde, pero sí, así se llama, cobarde. Bueno, voy a ensayarla a ver cuál de las dos es, porque esa es. Bueno, ahorita se la ponemos, mi hermana Suarley. Ya la tenemos listica ahí. Daniela Carrillo dice, hermano. Hola, hermano. Dios lo bendiga. Reporto sintonías de Bijagual, norte de Santander. Y voto por Jorge Sierra. Ok. O sea que esto va... Ovidio Aguilar 2, Jorge Sierra tiene 3. Sandra Galindo dice, yo voto por Ovidio. Oiga, esto está repartido. Ovidio ya tiene 3 y Jorge Sierra 3. Muy buena música, dice, me fascina el vallenato. Dios te bendiga, mi hermano Carlos. Amén, Sandrita. Hombre, un abrazo, Sandrita. Ella está desde San Vicente del Caguán con su parlante a todo volumen, conectadita con nosotros. Qué bien, qué bien. Bueno, voten, 313-890-4472. ¿Cuál es su cantante preferido? Voten. Por aquí nos escribe Dioselina Díaz. Salud desde el Playón Santander. Elkin Leonardo Rincón. Dios le bendiga. Bueno, Carlos, aquí es de Santander también. Ok, bueno, ahí están nuestros oyentes. Pero bueno, le invitamos para que voten. 313-890-4472. Esa es la línea para que voten. Ya mismo. Es más, vamos a ponérsela en pantalla a los que están en YouTube para que nos escriban y puedan hacer su votación. Vamos a ponérsela en pantalla. Eso, 313-890-4472. Esa es la línea para que voten. Entonces nos vamos con más música, más canciones de estos dos varones que nos están deleitando hoy en El Mano a Mano.
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0: Ajá, yo video. ¿Y la parte de los hombres qué?
1: Ok. Mujeres, ¿ustedes quieren escuchar la parte de los hombres?
2: Pues, la parte de los hombres. Ahí va.

0: Bueno, mis oyentes, 12:55 minutos ya, llegando al final. Y bueno, esta canción no sonó dos veces, no, pero es que es muy buena. ¿Cómo no decirte que te amo? Aunque yo la tengo anotada como que te quiero. Bueno, igual ahí les sonó la canción que nos solicitaba nuestro fiel oyente.
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0: Es por eso es que no he dado. Yo le decía, ese volumen es de Jesús es la paz, y sí, es de ese, y se llama Que te adoro. ¿Listo? Escuchamos también Cobarde, en la voz de Ovidio Aguilar, vocalizando para Los del Camino.
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0: Escuchamos también La Bomba, en la voz de Ovidio Aguilar.
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0: También escuchábamos Tú Llegaste, en la voz de Jorge Sierra.
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0: También escuchábamos El Último Tratado, este es Ovidio Aguilar.
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0: Escuchamos también a Jorge Sierra con la canción titulada Romance. Y escuchamos también Arrepentido, en la voz de Ovidio Aguilar.
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0: Y bueno, vamos con los últimos votos, porque ya llegamos al final de nuestro programa del día de hoy. Amparo Cárdenas dice, Dios le bendiga, desde Bogotá reporto sintonía, me gusta Ovidio, súper. Bueno, entonces, según eso, el voto es para Ovidio, ¿no? Entonces, Ovidio Aguilar, 4 voticos con el voto de Amparo Cárdenas. Por acá, otro oyente dice, Dios le bendiga, mi voto es por el hermano Jorge Sierra. Claro que sí, me dice, ¿qué pista necesita? Bueno, pero ¿sabe qué? Escríbame, estimado hermano que me está pidiendo, escríbame a mi número personal, ¿listo? Y le enviamos la pista. A ese número, 313-676-0722, que quiere la pista de Ginata, ¿cómo no decirte que te amo? Dale, que se la proporcionamos. Por aquí, José Hernández nos envía un audio.
7: Dios me bendiga, hermano. Dios me bendiga. Me decía el nombre de Santander, del Zulia, municipio del Zulia, y yo le pregunté a la mía, y me decía, hermano José Hernández, el distrito número 13, aquí de la congregación del Zulia, el pastor hermano Paternina. Hermano, gracias por las canciones muy bonitas, de la de Dios, que te pido oraciones también, con un enfermo. Aquí, por el hermano Ovidio, voto por él.
0: Bueno, o sea que llega a 5 votos. Por acá nos está timbrando un oyente. Dios le bendiga, ¿con quién hablamos?
8: Con mi pastor, Dios le bendiga, habla con Fernando Orozco, bendiciones siempre.
0: Amén, mi hermano, ¿cómo está usted? ¿Cómo le ha ido? ¿Cómo está la familia?
8: Bien, alegre, contento, feliz de escucharlo.
0: Hombre, yo más feliz de también escucharlo y que reporte sintonía. Y cuénteme, ¿por quién va a votar, Ovidio Aguilar o Jorge Sierra?
8: Por Jorge Sierra.
0: Listo, o sea que esto se pone 5-4. ¿En Santander de Quilichao o dónde está usted, mi hermano Fernando?
8: Santander de Quilichao, Cauca, Iglesia Segunda de Santander.
0: Hombre, qué bien, qué bien.

0: 4 de julio, Día Nacional de la Libertad Religiosa y de Culto en Colombia.
1: Un saludo en el nombre del Señor Jesucristo a toda la Iglesia del Señor en Colombia. Esta hermosa iglesia donde el Señor nos ha revelado su nombre y le hemos conocido. Iglesia Pentecostal Unida de Colombia. Hoy 4 de julio, nuestro país está celebrando el Día de la Libertad Religiosa. Estamos invitando a todos los hermanos del país a que demos gracias a Dios por todas las conquistas que hemos logrado en cuanto a la libertad para la predicación del Evangelio. Desde los tiempos bíblicos, la iglesia ha venido desarrollándose siempre en un ambiente de animadversión, en donde el enemigo ha intentado cerrar puertas, ha habido persecuciones. No ha sido nada fácil, pero el poder de Dios se ha mostrado guardando a su pueblo y el Evangelio se ha predicado. La historia de nuestro país nos dice que hubo una época que fue muy difícil la predicación. Difícil por la influencia de otros grupos predominantes en cuanto al sistema religioso. Era permitido una sola iglesia en Colombia y lo demás éramos permitidos si ellos lo admitían. Así que fue muy difícil. Pero el Señor nos ha dado grandes conquistas. Con todas esas adversidades, la iglesia ha ido creciendo. Gracias a Dios que con la nueva constitución del 91 se nos reconocieron derechos que nosotros tenemos que aprovecharlos bien, como la libertad para predicar, la igualdad para todas las denominaciones religiosas en Colombia. Hoy es un día para darle gracias a Dios. Hoy podemos predicar con libertad y lo estamos aprovechando y tenemos iguales derechos y predicamos en clínicas y hospitales, en el evangelismo hospitalario, el evangelismo carcelario, en todos los centros de detención en Colombia, tanto para hombres como para mujeres. Estamos predicando en las universidades públicas y privadas, en los centros de estudios, en algunos lugares que son instituciones gubernamentales, como en algunos lugares como el Ejército Nacional, en algunas sedes de ellos, o en algunas inspecciones y direcciones de la policía. Se nos ha abierto puerta para predicar en las escuelas. Eso ha sido una conquista. También podemos predicar ajustándonos a todo lo que digan las normas, tanto las normas de los municipios con el plan de ordenamiento territorial, como las normas establecidas de respeto, de buena comunicación, de tolerancia. Y con esto estamos aprovechando para predicar también por todos los medios masivos de comunicación. Esto es una oportunidad muy linda que Dios nos ha dado y que debemos de aprovecharla para proclamar el glorioso nombre del Señor Jesucristo, nuestro Salvador, y su obra redentora en la cruz del Calvario. Hermanos amados, hoy es día de victoria. Así que gracias a Dios se escogió este día para conmemorar los triunfos que ha obtenido y la libertad que tenemos para predicar. Ya podemos entrar a predicar inclusive en las instituciones públicas y eso es una bendición. Pero tenemos que saber que aunque tenemos libertad, somos un pueblo que sabemos cuidar nuestros valores, nuestros principios, la santidad, el temor de Dios, el celo doctrinal y la confianza solo en el Señor Jesucristo. No dependemos de ayudas gubernamentales, no tenemos colores políticos que nos distingan, tenemos un solo deseo, predicar el Evangelio a todas las almas, porque todo el que no está en Cristo necesita la salvación. Y solamente en Jesucristo hay salvación, en ningún otro hay salvación, porque no hay otro nombre debajo del cielo dado a los hombres en que podamos ser salvos. Así que, hermanos amados, proclamemos al Señor Jesucristo y el mensaje glorioso del Evangelio. El Evangelio es Jesucristo, Dios manifestado en carne, nuestro Redentor. Un abrazo y manténgase firme en la fe, perseverando con los ojos puestos siempre en el Señor Jesucristo, el autor y consumador de la fe. Bendiciones para ustedes y su familia en el nombre del Señor Jesucristo.
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0: Es la 1:20.
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Dios es suficiente para orientarnos a través de su palabra, ayudándonos a tomar decisiones sabias de acuerdo con sus principios. Su presencia nos consuela, fortalece, capacita, brindándonos paz en medio de las adversidades que enfrentamos día a día. Dios es todo lo que necesitamos. Recuerda, nuestro Dios suplirá todo lo que nos hace falta conforme a sus riquezas en gloria en Cristo Jesús. Filipenses 4:19.

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1: Un saludo en el nombre del Señor Jesucristo a toda la Iglesia del Señor en Colombia. Esta hermosa iglesia donde el Señor nos ha revelado su nombre y le hemos conocido. Iglesia Pentecostal Unida de Colombia. Hoy 4 de julio, nuestro país está celebrando el Día de la Libertad Religiosa. Estamos invitando a todos los hermanos del país a que demos gracias a Dios por todas las conquistas que hemos logrado en cuanto a la libertad para la predicación del Evangelio. Desde los tiempos bíblicos, la iglesia ha venido desarrollándose siempre en un ambiente de animadversión, en donde el enemigo ha intentado cerrar puertas, ha habido persecuciones. No ha sido nada fácil, pero el poder de Dios se ha mostrado guardando a su pueblo y el Evangelio se ha predicado. La historia de nuestro país nos dice que hubo una época que fue muy difícil la predicación. Difícil por la influencia de otros grupos predominantes en cuanto al sistema religioso. Era permitido una sola iglesia en Colombia y los demás éramos permitidos si ellos lo admitían. Así que fue muy difícil, pero el Señor nos ha dado grandes conquistas. Con todas esas adversidades, la iglesia ha ido creciendo. Gracias a Dios que con la nueva constitución del 91 se nos reconocieron derechos que nosotros tenemos que aprovecharlos bien, como la libertad para predicar, la igualdad para todas las denominaciones religiosas en Colombia. Hoy es un día para darle gracias a Dios. Hoy podemos predicar con libertad y lo estamos aprovechando y tenemos iguales derechos y predicamos en clínicas y hospitales, en el evangelismo hospitalario, el evangelismo carcelario, en todos los centros de detención en Colombia, tanto para hombres como para mujeres. Estamos predicando en las universidades públicas y privadas, en los centros de estudios, en algunos lugares que son instituciones gubernamentales, como en algunos lugares como el Ejército Nacional, en algunas sedes de ellos, o en algunas inspecciones y direcciones de la policía. Se nos ha abierto puerta para predicar en las escuelas. Eso ha sido una conquista. También podemos predicar ajustándonos a todo lo que digan las normas, tanto las normas de los municipios con el plan de ordenamiento territorial, como a las normas establecidas de respeto, de buena comunicación, de tolerancia. Y con esto estamos aprovechando para predicar también por todos los medios masivos de comunicación. Esto es una oportunidad muy linda que Dios nos ha dado y que debemos de aprovecharla para proclamar el glorioso nombre del Señor Jesucristo, nuestro Salvador, y su obra redentora en la cruz del Calvario. Hermanos amados, hoy es día de victoria. Así que gracias a Dios se escogió este día para conmemorar los triunfos que ha obtenido y la libertad que tenemos para predicar. Ya podemos entrar a predicar inclusive en las instituciones públicas, y eso es una bendición. Pero tenemos que saber que, aunque tenemos libertad, somos un pueblo que sabemos cuidar nuestros valores, nuestros principios, la santidad, el temor de Dios, el celo doctrinal y la confianza solo en el Señor Jesucristo. No dependemos de ayudas gubernamentales, no tenemos colores políticos que nos distingan, tenemos un solo deseo: predicar el Evangelio a todas las almas, porque todo el que no está en Cristo necesita la salvación. Y solamente en Jesucristo hay salvación, en ningún otro hay salvación, porque no hay otro nombre debajo del cielo dado a los hombres en que podamos ser salvos. Así que, hermanos amados, proclamemos al Señor Jesucristo y el mensaje glorioso del Evangelio. El Evangelio es Jesucristo, Dios manifestado en carne, nuestro Redentor. Un abrazo y manténgase firme en la fe, perseverando con los ojos puestos siempre en el Señor Jesucristo, el autor y consumador de la fe. Bendiciones para ustedes y su familia en el nombre del Señor Jesucristo.
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0: Son las 2 de la tarde y 22 minutos.
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El libro de los Proverbios, capítulo 16. El hombre propone y Dios dispone. Todo el mundo cree hacer lo mejor, pero Dios juzga las intenciones. Deja en manos de Dios todo lo que haces y tus proyectos se harán realidad. Todo lo que Dios hace tiene un propósito. Hasta creó al malvado para el día del castigo. Dios no soporta a los orgullosos y una cosa es segura, no los dejará sin castigo. El pecado se perdona cuando se ama de verdad. Uno se aleja del mal cuando obedece a Dios. Cuando Dios está contento con nuestro comportamiento, hasta con nuestros enemigos nos hace vivir en paz. Más vale ser pobre pero honrado que ser rico pero tramposo. El hombre planea su futuro, pero Dios le marca el rumbo. No hay rey que cometa errores si deja que Dios lo aconseje. Dios quiere que seas honrado en todos tus negocios. Ningún rey soporta a los malvados. Todo buen reinado depende de que se practique la justicia. Los reyes aprecian a la gente que les habla con la verdad. El enojo del rey es amenaza de muerte. El que es sabio procura calmarlo. La sonrisa del rey es promesa de vida. Contar con su apoyo es recibir un premio inesperado. La sabiduría y el entendimiento valen más que el oro y la plata. La gente honrada se aparta del mal y así protege su vida. El orgulloso y arrogante, al fin de cuentas, fracasa. Vale más compartir la pobreza de los humildes que las riquezas de los orgullosos. El buen administrador prospera. Dios bendice a quienes en él confían. Al que piensa bien las cosas se le llama inteligente. Quien habla con dulzura convence mejor. El que piensa antes de actuar vivirá por muchos años, pero es una tontería corregir a los tontos. Quien piensa bien las cosas se fija en lo que dice. Quien se fija en lo que dice convence mejor. Las palabras amables son como la miel, endulzan la vida y sanan el cuerpo. Hay quienes piensan que está bien todo lo que hacen, pero al fin de cuentas acaban en la tumba. Mientras más hambre se tiene, más duro se trabaja. El malvado es un horno lleno de maldad. Sus palabras queman como el fuego. El que es malvado y chismoso provoca peleas y causa divisiones. El violento engaña a su amigo y lo lleva por camino de maldad. Quien te hace señas con los ojos y te sonríe sin razón, algo malo trama contra ti o algo malo ha cometido. Las canas son la corona que se gana por ser honrado. Vale más ser paciente que valiente. Vale más dominarse uno mismo que dominar a los demás. El hombre propone y Dios dispone.

0: Son las 3 de la tarde y 22 minutos.
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1: Un saludo en el nombre del Señor Jesucristo a toda la Iglesia del Señor en Colombia. Esta hermosa iglesia donde el Señor nos ha revelado su nombre y le hemos conocido. Iglesia Pentecostal Unida de Colombia. Hoy 4 de julio, nuestro país está celebrando el Día de la Libertad Religiosa. Estamos invitando a todos los hermanos del país a que demos gracias a Dios por todas las conquistas que hemos logrado en cuanto a la libertad para la predicación del Evangelio. Desde los tiempos bíblicos, la iglesia ha venido desarrollándose siempre en un ambiente de animadversión, en donde el enemigo ha intentado cerrar puertas, ha habido persecuciones. No ha sido nada fácil, pero el poder de Dios se ha mostrado guardando a su pueblo y el Evangelio se ha predicado. La historia de nuestro país nos dice que hubo una época que fue muy difícil la predicación. Difícil por la influencia de otros grupos predominantes en cuanto al sistema religioso. Era permitido una sola iglesia en Colombia y lo demás éramos permitidos si ellos lo admitían. Así que fue muy difícil. Pero el Señor nos ha dado grandes conquistas. Con todas esas adversidades, la iglesia ha ido creciendo. Gracias a Dios que con la nueva constitución del 91 se nos reconocieron derechos que nosotros tenemos que aprovecharlos bien, como la libertad para predicar, la igualdad para todas las denominaciones religiosas en Colombia. Hoy es un día para darle gracias a Dios. Hoy podemos predicar con libertad y lo estamos aprovechando y tenemos iguales derechos y predicamos en clínicas y hospitales, en el evangelismo hospitalario, el evangelismo carcelario, en todos los centros de detención en Colombia, tanto para hombres como para mujeres. Estamos predicando en las universidades públicas y privadas, en los centros de estudios, en algunos lugares que son instituciones gubernamentales, como en algunos lugares como el Ejército Nacional, en algunas sedes de ellos, o en algunas inspecciones y direcciones de la policía. Se nos ha abierto puerta para predicar en las escuelas. Eso ha sido una conquista. También podemos predicar ajustándonos a todo lo que digan las normas, tanto las normas de los municipios con el plan de ordenamiento territorial, como a las normas establecidas de respeto, de buena comunicación, de tolerancia. Y con esto estamos aprovechando para predicar también por todos los medios masivos de comunicación. Esta es una oportunidad muy linda que Dios nos ha dado y que debemos de aprovecharla para proclamar el glorioso nombre del Señor Jesucristo, nuestro Salvador, y su obra redentora en la cruz del Calvario. Hermanos amados, hoy es día de victoria. Así que gracias a Dios se escogió este día para conmemorar los triunfos que ha obtenido y la libertad que tenemos para predicar. Ya podemos entrar a predicar inclusive en las instituciones públicas y eso es una bendición. Pero tenemos que saber que aunque tenemos libertad, somos un pueblo que sabemos cuidar nuestros valores, nuestros principios, la santidad, el temor de Dios, el celo doctrinal y la confianza solo en el Señor Jesucristo. No dependemos de ayudas gubernamentales, no tenemos colores políticos que nos distingan, tenemos un solo deseo: predicar el Evangelio a todas las almas, porque todo el que no está en Cristo necesita la salvación. Y solamente en Jesucristo hay salvación. En ningún otro hay salvación, porque no hay otro nombre debajo del cielo dado a los hombres en que podamos ser salvos. Así que, hermanos amados, proclamemos al Señor Jesucristo y el mensaje glorioso del Evangelio. El Evangelio es Jesucristo, Dios manifestado en carne, nuestro Redentor. Un abrazo y manténgase firme en la fe, perseverando con los ojos puestos siempre en el Señor Jesucristo, el autor y consumador de la fe. Bendiciones para ustedes y su familia en el nombre del Señor Jesucristo.
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0: Su nombre está aquí. Jesús está vivo. Y nosotros somos la garantía de su resurrección.
1: Son las 4 de la tarde y 22 minutos.
2: Tú guardarás en completa paz a aquel cuyo pensamiento en ti persevera, porque en ti ha confiado. Isaías 26:3.
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4: El crimen perfecto de oportunidad. La tarea era muy fácil y la tentación muy grande. No tenía que hacer más que agregar 3 ceros a la cifra 30. Y el cheque de $30, por arte de magia, se convertiría en uno de 30,000. Y Lana Reynosa lo hizo. Así comenzó esta mujer a sacar dinero de la cuenta de una anciana ciega de 86 años de edad que estaba a su cuidado. Cuando vació toda la cuenta de $118,000, fue descubierta. Y el detective investigador del caso opinó: es el crimen perfecto de oportunidad. Estimado amigo y hermano, hay viejos refranes que reflejan esta manera de proceder. La ocasión hace al ladrón es uno de ellos. Hay otro que dice: puerta abierta, al santo en ladrón convierte. Así pasó con esta mujer. Vio como algo fácil el adulterar cheques de la anciana y sacarle el dinero, lo cual gastó en viajes a Hawái y en pagos de su nueva casa. Ahora no podría viajar más a Hawái y su casa sería la cárcel hasta quedar en libertad. Hay otro refrán popular que dice: el diablo hace las ollas, pero no las tapas. Llámesele a esa inclinación lo que se quiera, estimado amigo y hermano. Lo cierto es que el diablo prepara ocasiones de delito y empuja a la gente a cometerlos. Pero no permite por mucho tiempo el encubrimiento. Siempre pasa algo y los crímenes se descubren. Y el culpable, cuando se ve con esposas, solo atina a decir: me tentó el diablo. Estimado amigo, hermano, la Biblia dice que el que nos tienta no es ni Dios ni el diablo. La Biblia dice algo muy claro, y es que más bien en Santiago 1:14 la Escritura menciona: sino que cada uno es tentado cuando de su propia concupiscencia es atraído y es seducido. Así que hay tanta gente en este mundo propensa al delito que el diablo no tiene que molestarse en tener particularmente con nadie que atentarle ni sencillamente actuarle. Cada uno de nosotros es tentado por sí mismo. Todos los crímenes grandes y chicos nacen del corazón egoísta y pervertido que solo busca hacer el mal. Estimado hermano, estimado amigo, ¿cómo evitar la tentación que conduce al crimen? Esa es la pregunta que yo me hago en esta preciosa hora. Es el problema que preocupa a religiosos, a moralistas, a psicólogos, a filósofos y a cuanta persona tiene conciencia moral. ¿Cómo evitar la tentación que conduce al crimen? Lo que necesitamos para vencer la proclividad natural al mal es una fuerza interior que sea más fuerte que la proclividad. Y esa fuerza interior existe. Es el Espíritu de Dios a disposición del hombre. Dios está dispuesto a darnos su Espíritu si lo deseamos y si se lo pedimos. Para eso vino Cristo al mundo, estimado amigo. Para eso ofreció su vida en la cruz. Para eso resucitó triunfante. Y para eso vive. Cristo nos da la inspiración y la fuerza para evitar el pecado. Que Dios te bendiga.

servir a mi hermano y olvidando ciertamente lo que quedó atrás. Hemos escogido el mejor camino. Creo que vamos a ir por el premio. Nos vemos en el cielo, papá.

0: Aleluya. Bendito sea su nombre.
1: De julio, Día Nacional de la Libertad Religiosa y de Culto en Colombia.
2: Un saludo en el nombre del Señor Jesucristo a toda la Iglesia del Señor en Colombia. Esta hermosa iglesia donde el Señor nos ha revelado su nombre y le hemos conocido. Iglesia Pentecostal Unida de Colombia. Hoy 4 de julio. Nuestro país está celebrando el Día de la Libertad Religiosa. Estamos invitando a todos los hermanos del país a que demos gracias a Dios por todas las conquistas que hemos logrado en cuanto a la libertad para la predicación del Evangelio. Desde los tiempos bíblicos, la Iglesia ha venido desarrollándose siempre en un ambiente de animadversión, en donde el enemigo ha intentado cerrar puertas, ha habido persecuciones. No ha sido nada fácil, pero el poder de Dios se ha mostrado guardando a su pueblo y el Evangelio se ha predicado. La historia de nuestro país nos dice que hubo una época que fue muy difícil la predicación. Difícil por la influencia de otros grupos predominantes en cuanto al sistema religioso. Él ha permitido una sola iglesia en Colombia. Y lo demás éramos permitidos si ellos lo admitían. Así que fue muy difícil. Pero el Señor nos ha dado grandes conquistas. Con todas esas adversidades, la iglesia ha ido creciendo. Gracias a Dios que con la nueva constitución del 91 se nos reconocieron derechos que nosotros tenemos que aprovecharlos bien. Como la libertad para predicar, la igualdad para todas las denominaciones religiosas en Colombia. Hoy es un día para darle gracias a Dios. Hoy podemos predicar con libertad y lo estamos aprovechando y tenemos iguales derechos y predicamos en clínicas y hospitales, en el evangelismo hospitalario, el evangelismo carcelario en todos los centros de detención en Colombia, tanto para hombres como para mujeres. Estamos predicando en las universidades públicas y privadas, en los centros de estudios, en algunos lugares que son instituciones gubernamentales, como en algunos lugares como el Ejército Nacional, en algunas sedes de ellos, o en algunas inspecciones y direcciones de la policía. Se nos ha abierto puerta para predicar en las escuelas. Eso ha sido una conquista. También podemos predicar ajustándonos a todo lo que digan las normas, tanto las normas de los municipios con el plan de ordenamiento territorial, como a las normas establecidas de respeto, de buena comunicación, de tolerancia. Y con esto estamos aprovechando para predicar también por todos los medios masivos de comunicación. Esta es una oportunidad muy linda que Dios nos ha dado y que debemos de aprovecharla para proclamar el glorioso nombre del Señor Jesucristo, nuestro Salvador, y su obra redentora en la cruz del Calvario. Hermanos amados, hoy es día de victoria. Así que gracias a Dios se escogió este día para conmemorar los triunfos que ha obtenido y la libertad que tenemos para predicar. Ya podemos entrar a predicar inclusive en las instituciones públicas, y eso es una bendición. Pero tenemos que saber que, aunque tenemos libertad, somos un pueblo que sabemos cuidar nuestros valores, nuestros principios, la santidad, el temor de Dios, el celo doctrinal y la confianza solo en el Señor Jesucristo. No dependemos de ayudas gubernamentales, no tenemos colores políticos que nos distingan, tenemos un solo deseo: predicar el Evangelio a todas las almas, porque todo el que no está en Cristo necesita la salvación. Y solamente en Jesucristo hay salvación. En ningún otro hay salvación, porque no hay otro nombre debajo del cielo dado a los hombres en que podamos ser salvos. Así que, hermanos amados, proclamemos al Señor Jesucristo y el mensaje glorioso del Evangelio. El Evangelio es Jesucristo, Dios manifestado en carne, nuestro Redentor. Un abrazo y manténgase firme en la fe, perseverando con los ojos puestos siempre en el Señor Jesucristo, el autor y consumador de la fe. Bendiciones para ustedes y su familia en el nombre del Señor Jesucristo.
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0: Son las 5 de la tarde y 20 minutos.
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1: El abatimiento. Alberto, niño de 11 años de edad, regresó a su hogar después de la escuela. Era un día viernes y su padre Robert, próspero agente de seguros, estaba todavía trabajando. En la casa, como siempre, estaban su madre Catalina, de 34 años de edad, su hermana Nadia, de 4, y su hermanito Kevin, de 2. Vivían en una cómoda casa en un suburbio residencial de San Bernardino, California. Sin embargo, su mamá y sus hermanitos no estaban en la sala. No estaban tampoco en la cocina ni en ninguno de los dormitorios. Estaban en el garaje. Albertito halló colgados a los tres, cada uno de una cuerda. Y una nota que dejó la madre daba cuenta con una sola palabra de la tragedia, la palabra abatimiento. Aquel niño tuvo que haberse llevado una terrible impresión, la cual perdurará para toda su vida. ¿Cómo se habrá sentido al ver a su madre y a sus dos hermanitos colgando de una viga? ¡Qué impresión! También para el marido y padre cuando le dieron la noticia. No obstante, las tragedias no nacen de la nada. ¿Qué fue lo que provocó esta? La familia de Robert Williams, el padre, era al parecer una familia feliz. Él tenía un excelente empleo, ella era joven y hermosa. Los tres niños eran un encanto. La casa en que vivían tenían todas las comodidades, no se les conocía problemas. Los parientes y amigos no se lo podían explicar. No fue un crimen, no fue una locura, no fue obra de un extraño. La única explicación era esa sola palabra en la breve nota que había dejado escrita Catalina: abatimiento. Estimado amigo y hermano, ¿por qué estaba abatida esa mujer que lo tenía todo? No dio nunca ninguna señal de angustia. Todo su abatimiento lo sentía por dentro y ella sola sufrió. Pero llegó el día en que ya no dio más. Y en un instante, por algún derrumbe interior, como casa que se desploma, tomó la fatal decisión. Estimado amigo, lamentablemente, Catalina no ha sido la única persona ni la primera que sufre abatimiento. El gran salmista David, en la palabra de Dios, escribe tres veces en los Salmos 42 y 43, ¿por qué te abates, oh alma mía? El abatimiento ataca a cualquiera, incluso a personas eminentes. En las tres menciones, el rey David agrega, espera en Dios, porque aún he de alabarle, salvación mía y Dios mío. Aunque nadie está libre de momentos de abatimiento, estimado amigo y hermano, la fe en el amor de Dios y la esperanza de una ayuda libran al abatido. Solo que hay que darle a Dios entrada a nuestra vida. Pues cuando Cristo mora en nuestras vidas, mora en nosotros, hay recursos contra el abatimiento. Que Dios te bendiga.

0: Son las 6 de la tarde y 20 minutos.
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1: Por retrasar demasiado el viaje. Tengo tiempo y la carga puede esperar, dijo Ricardo García, conductor de camiones. Y se quedó ese fin de semana en casa, aunque debía entregar la carga el sábado. Llegó el lunes y el hombre volvió a decir lo mismo. Tengo tiempo y la carga puede esperar. Por fin el martes, ante la insistencia de sus familiares, se subió al camión y lo puso en marcha. A las 5 de la tarde, tomó la autopista Nimitz, que corre al este de la bahía de San Francisco. 5 minutos después, ocurrió un terremoto. El camión nunca llegó a su destino y Ricardo García tampoco. Si hubiera entregado la carga 4 días antes, se habría salvado. Estimado hermano y amigo, las personas que se demoran en cumplir una tarea o las que son reacias a tomar una iniciativa sufren serias consecuencias. Bien dice el proverbio o el refrán, no dejes para mañana lo que puedas hacer hoy. Si ese camionero hubiera cumplido con la tarea que tenía de entregar la carga el sábado 14, se habría salvado, pero perdió todo porque se tardó demasiado. El implacable y violento terremoto lo estaba esperando a las 5 y 4 minutos de la tarde del martes 17 de octubre de 1989. Estimado hermano, estimado amigo, muchas veces demorar la firma de un negocio puede dar como resultado la pérdida del dinero. No pronunciar una palabra de reconciliación en el momento oportuno, en la pareja, en las relaciones, puede enfriar para siempre una amistad. No ejecutar una orden a tiempo puede provocar la pérdida del trabajo. Razón tiene la palabra de Dios al decirnos tantas veces sobre la búsqueda de Dios. Si vamos a este caso, podríamos hacernos una pregunta: ¿y qué de la tardanza en arreglar cuentas con Dios? La Biblia dice en Isaías capítulo 55 verso 6, Isaías dijo, ahora es el momento oportuno. Busquen a Dios, llámenlo ahora que está cerca. Es peor que la demora en pagar una cuenta pendiente, porque si nos sorprende la muerte, estimado amigo o hermano, el gran problema de la vida humana quedará sin resolverse. Muchas personas quieren ganar aquí, pero están perdiendo allá una eternidad. Yo prefiero perder aquí algunas cosas de mis placeres y deleites que perder allá toda una eternidad. Perder aquí y ganar allá siempre será la mejor opción. La tardanza en aceptar a Cristo como el Señor de la vida trae como resultado la condenación eterna. Hoy es el momento y no mañana. Hagamos hoy la paz con Dios por medio de nuestro Señor Jesucristo, porque mañana puede ser demasiado tarde. Que Dios te bendiga.